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0: Esta es la hora en La Voz de la Nostalgia. Son las 7 con 21 minutos. 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

0: Esta es la hora en La Voz de la Nostalgia. Son las 7 con 31 minutos. 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

0: Esta es la hora en La Voz de la Nostalgia. Son las 7 con 40 minutos. 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

Camina plácido entre el ruido y la prisa y piensa en la paz que se puede encontrar en el silencio. En cuanto sea posible y sin rendirte, mantén buenas relaciones con todas las personas. Enuncia tu verdad de una manera serena y clara y escucha a los demás, incluso al torpe e ignorante. También ellos tienen su propia historia. Esquiva a las personas ruidosas y agresivas, ya que son un fastidio para el espíritu. Si te comparas con los demás, te volverás vano y amargado, pues siempre habrá personas más grandes y más pequeñas que tú.

Disfruta de tus éxitos lo mismo que de tus planes. Mantén el interés en tu propia carrera. Por humilde que sea, ella es un verdadero tesoro en el fortuito cambiar de los tiempos. Sé cauto en tus negocios, pues el mundo está lleno de engaños. Mas no dejes que esto te vuelva ciego para la virtud que existe. Hay muchas personas que se esfuerzan por alcanzar nobles ideales. La vida está llena de heroísmo. Sé sincero contigo mismo. En especial, no finjas el afecto y no seas cínico en el amor. Pues en medio de todas las arideces y desengaños, es perenne como la hierba. Acata dócilmente el consejo de los años, abandonando con donaire las cosas de la juventud. Cultiva la firmeza del espíritu para que te protejan las adversidades repentinas. Muchos temores nacen de la fatiga y la soledad. Sobre una sana disciplina, sé benigno contigo mismo. Tú eres una criatura del universo. No menos que las plantas y las estrellas, tienes derecho a existir. Y sea que te resulte claro o no, indudablemente el universo marcha como debiera. Por eso debes estar en paz con Dios, cualquiera que sea tu idea de Él. Y sean cualesquiera tus trabajos y aspiraciones, conserva la paz con tu alma en la bulliciosa confusión de la vida. Aún con toda su farsa, penalidades y sueños fallidos, el mundo es todavía hermoso. Sé cauto, esfuérzate por ser feliz.

0: Esta es la hora en La Voz de la Nostalgia. Son las 7 con 52 minutos. 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
1: 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Objetos que nos facilitaron la vida desde nuestra infancia. Y te los recuerda Juan Felipe Tobón.
2: Popeye el Marino. Es un personaje de las tiras cómicas y dibujos animados creado por Ilse Crazy Sagar. Debutó el 17 de enero de 1924 en el periódico The New York Evening Journal como un marinero con ojos saltones, brazos musculosos y una pipa en la boca.
3: ¡Popeye el Marino!
2: Una fuerza sobrehumana después de comer espinacas, aventuras en alta mar, combates contra villanos y rescate de Oliva Oli. Mientras tanto, el capitán Bluetooth, Bluetooth y Wimpy hacían compañía en esta maravillosa serie.

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1: Esta es la hora en La Voz de la Nostalgia. Son las 7, con 58 minutos, La Voz de la Nostalgia, de la Cadena Radial Júpiter.
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0: Esta es la hora en La Voz de la Nostalgia. Son las 8 con 12 minutos. 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
1: Esta es la hora en La Voz de la Nostalgia. Son las 8 con 20 minutos. 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

Esta es la hora en La Voz de la Nostalgia. Son las 8:33. 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

0: Esta es la hora en La Voz de la Nostalgia. Son las 8 con 42 minutos. 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

0: Esta es la hora en La Voz de la Nostalgia. Son las 8:50. 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
2: La cámara fotográfica. Una cámara fotográfica o cámara de fotos era un dispositivo utilizado para capturar imágenes o fotografías. Un mecanismo antiguo para proyectar imágenes en las que una habitación entera desempeñaba las mismas operaciones que una cámara fotográfica actual por dentro, con la diferencia de que en aquella época no había posibilidad de guardar la imagen a menos de que se trazara manualmente. Y existía un cuarto de revelado, que era un cuarto oscuro donde si se encendía la luz se perdía la foto. Aristóteles y Euclides ya hablaban del principio de la cámara oscura en la antigua Grecia. Artemio de Trales, arquitecto del siglo VI, experimentó con los efectos de la cámara oscura. Ibn al-Haytham, o conocido como Al-Azhar, realizó experimentos con la cámara oscura y la cámara ectopeica en el siglo XI.
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2: Esta es la hora en La Voz de la Nostalgia. Son las 8 con 57 minutos, La Voz de la Nostalgia, de la cadena radial Júpiter.
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0: Esta es la hora en La Voz de la Nostalgia. Son las 9 con 22 minutos. 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

0: Esta es la hora en La Voz de la Nostalgia. Son las 9 con 30 minutos. 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

0: Esta es la hora en La Voz de la Nostalgia. Son las 9 con 42 minutos. 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

0: Esta es la hora en La Voz de la Nostalgia. Son las 9:50. 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
1: 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Y te los recuerda Juan Felipe Tobón.
2: El mertiolate. Mertiolato, también conocido como timerasol, se desarrolló en la década de 1920 y se usó como antiséptico y conservante en muchos productos. Se comercializó bajo el nombre comercial de mertiolete. Se utilizó como antiséptico tópico. Se usó como conservante en ungüentos, colirios, aerosoles nasales, vacunas, antivenenosos, productos oftalmológicos y nasales y tinta para tatuajes.
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0: Esta es la hora en La Voz de la Nostalgia. Son las 10 con 10 minutos. 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

0: Esta es la hora en La Voz de la Nostalgia. Son las 10:20. 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

0: Esta es la hora en La Voz de la Nostalgia. Son las 10 con 33 minutos. 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

0: Esta es la hora en La Voz de la Nostalgia. Son las 10 con 41 minutos. 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

0: Esta es la hora en La Voz de la Nostalgia. Son las 10 con 52 minutos. 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
1: Esta es la hora en La Voz de la Nostalgia. Son las 11 con un minuto. 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

0: Esta es la hora en La Voz de la Nostalgia. Son las 11 con 10 minutos. 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
2: No, yo nunca dije que te quería. Simplemente dije que me gustabas.
1: Ah, pero no importa. La venganza es dulce, ¿sabes? Muy dulce.

0: Esta es la hora en La Voz de la Nostalgia. Son las 11 con 22 minutos. 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

0: Esta es la hora en La Voz de la Nostalgia. Son las 11 con 30 minutos. 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

0: Esta es la hora en La Voz de la Nostalgia. Son las 11 con 42 minutos. 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

0: Esta es la hora en La Voz de la Nostalgia. Son las 11 con 52 minutos. 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
1: 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Y te los recuerda Juan Felipe Tobón.
2: Coca-Cola. La historia de Coca-Cola comienza en 1886 cuando el farmacéutico John Edmund Pemberton buscaba una manera de crear un jarabe que sirviera como medicamento. El resultado fue una bebida única que se convirtió en el antecesor de la Coca-Cola que conocemos hoy en día. Esta bebida era originalmente una fórmula secreta diseñada para aliviar dolores como el dolor de cabeza. Pemberton elaboró la primera versión de Coca-Cola en su laboratorio de Atlanta, Georgia. Consciente del potencial de su creación, comenzó a comercializarla en farmacias locales como una tónica medicinal. Sin embargo, fue Frank M. Robinson, su socio y contador, quien sugirió el nombre de Coca-Cola y diseñó el icónico logotipo con la letra cursiva.
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1: Esta es la hora en La Voz de la Nostalgia. Son las 11 con 59 minutos. 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
2: ¿Sabías que una manzana al día aleja al médico de tu casa? 4 almendras al día le dicen no al cáncer. 1 limón al día no permite que ingrese la grasa a tu cuerpo. 8 vasos de agua al día no permite que tengas piel seca. 4 dátiles al día no permiten debilidad en tu cuerpo. 8 horas de sueño impiden que tengas depresión.
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0: Esta es la hora en La Voz de la Nostalgia. Son las 12 con 13 minutos. 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

0: Esta es la hora en La Voz de la Nostalgia. Son las 12 con 21 minutos. 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

0: 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Esta es la hora en La Voz de la Nostalgia. Son las 12 con 31 minutos. 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
1: Esta es la hora en La Voz de la Nostalgia. Son las 12 con 41 minutos. 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

0: Esta es la hora en La Voz de la Nostalgia. Son las 12 con 50 minutos. 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
1: ¿Quieres saber qué opinan los turistas de Medellín?
2: Cuando yo estoy fuera de Medellín, cuando estoy fuera de Antioquia, la gente me dice, los colombianos me dicen, los de Medellín son gente presuntuosa, se creen el ombligo del mundo, creen que todo gira alrededor de ellos, se quieren independizar, no son solidarios. En cambio, cuando vengo a Medellín me ocurre todo lo contrario, la gente es súper solidaria, abierta a nuevas ideas. ¿Qué es lo que me enseña esta lección? Que el resto de Colombia no quiere parecerse a Medellín. Lo que quieren es que Medellín no parezca a Medellín. ¿Por qué? Porque cuando tú no eres capaz de ponerte a la altura de uno que está por encima tuya, lo que buscas es que él se ponga a la tuya, bajarlo a tu altura. Y aquí hay un refrán muy bueno. Las personas no envidiamos lo que tiene el otro. Lo que queremos es que el otro no lo tenga. Eso es lo que pasa con el resto de Colombia, con Antioquia. No queremos lo que tiene Medellín, no queremos empresas, no queremos libertad, nos pesa mucho. Lo que queremos es que ellos no lo tengan. ¿Por qué? Porque ponen en evidencia, por medio de su libertad y su dignidad, la mediocridad de vida en la que andamos instalado el resto del país. Eso duele, pero eso es una verdad común.
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1: Esta es la hora en La Voz de la Nostalgia. Es la una en punto. 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

0: Esta es la hora en La Voz de la Nostalgia. Es la 1:10. 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

0: Esta es la hora en La Voz de la Nostalgia. Es la 1:22. 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

0: Esta es la hora en La Voz de la Nostalgia. Es la 1:31. 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

0: Esta es la hora en La Voz de la Nostalgia. Es la 1:42. 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

0: Esta es la hora en La Voz de la Nostalgia. Es la 1:52. 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
1: 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Objetos que nos facilitaron la vida desde nuestra infancia. Y te los recuerda Juan Felipe Tobón.
2: El disquete. El disquete es el medio de almacenamiento magnético que se utilizaba para guardar datos en computadoras. También se le conoce como floppy o disco flexible. Es un soporte extraíble y estaba compuesto por una lámina circular de material magnético y una cubierta de plástico. Se desarrolló por primera vez en 1971. Se empezó a utilizar ampliamente a finales de la década de los 70, pero estuvo en su apogeo en los años 90, con más de 5,000 millones de unidades vendidas en todo el mundo.
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1: Esta es la hora en La Voz de la Nostalgia. Es la 1:58, La Voz de la Nostalgia, de la Cadena Radial Júpiter.
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0: Esta es la hora en La Voz de la Nostalgia. Son las 2 con 10 minutos. 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

0: Esta es la hora en La Voz de la Nostalgia. Son las 2:23. 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

Esta es la hora en La Voz de la Nostalgia. Son las 2 con 31 minutos. 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

0: Esta es la hora en La Voz de la Nostalgia. Son las 2:42. 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

0: Esta es la hora en La Voz de la Nostalgia. Son las 2 con 52 minutos. 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
1: ¿Quieres saber qué opinan los turistas de Medellín?
2: Me gustaría quedarme en Colombia para siempre porque la gente es muy amable. El paisaje es muy pintoresco, pero sobre todo el país es muy diverso.
3: Yo, por ejemplo, escogí esta oferta porque mi profesión es más fotografía y era un trabajo que podías combinar en la diagramación del periódico y trabajar también con la fotografía. Y es algo que me interesó desde un primer momento y puse primera opción Colombia, la segunda opción puse Lisboa y la tercera fue Túnez. Claro, lo que llega ahí de Colombia, pues que es, pues si la guerrilla, que si la delincuencia, pero bueno, que estas cosas las tienes que dejar a un lado y pensar que en todos los sitios se vive y que no tienes problemas en ningún sitio.
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1: Esta es la hora en La Voz de la Nostalgia. Son las 2:58, La Voz de la Nostalgia, de la Cadena Radial Júpiter.
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Esta es la hora en La Voz de la Nostalgia. Son las 3 con 12 minutos. 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

0: Esta es la hora en La Voz de la Nostalgia. Son las 3:33. 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

0: Esta es la hora en La Voz de la Nostalgia. Son las 3 con 41 minutos. 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

0: Esta es la hora en La Voz de la Nostalgia. Son las 3 con 50 minutos. 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
2: Yo aprendí aquí español por la calle, gracias a los amigos que yo conocí aquí. 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
4: No, entendí que era un bacán y me tocó preguntar como varias veces y me ha costado meterla un poquito en el contexto.
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1: Esta es la hora en La Voz de la Nostalgia. Son las 3, con 58 minutos, La Voz de la Nostalgia, de la Cadena Radial Júpiter.
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0: Esta es la hora en La Voz de la Nostalgia. Son las 4 con 12 minutos. 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

0: Esta es la hora en La Voz de la Nostalgia. Son las 4 con 23 minutos. 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

0: Esta es la hora en La Voz de la Nostalgia. Son las 4:32. 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

0: Esta es la hora en La Voz de la Nostalgia. Son las 4 con 40 minutos. 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

0: Esta es la hora en La Voz de la Nostalgia. Son las 4 con 52 minutos. 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
2: Mola maluca. El resorte en espiral, también conocido como resorte helicoidal, se originó a partir de la ley de elasticidad de Hooke, formulada en 1665 por el físico británico Robert Hooke. Los primeros resortes se inspiraron en la elasticidad de la naturaleza, como la flexión de los árboles por el viento. El arco y la flecha son ejemplos de resortes primitivos. En la antigua Grecia y Mesopotamia, se usaban máquinas simples con resortes como el gastrapetes, la primera ballesta occidental. En el siglo XVII, los resortes planos se utilizaron en juguetes y autómatas.
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1: Esta es la hora en La Voz de la Nostalgia. Son las 4 con 57 minutos. 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
6: Muy buenas tardes, amigos de La Voz de la Nostalgia, desde Manizales, Pedro Antonio Jiménez. 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A solicitarles una canción de José Luis Rodríguez el Puma, que conozco desde siempre. Seguimos en sintonía de la emisora romántica de Colombia, La Voz de la Nostalgia. 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

0: Lo que te hizo esa persona ya pasó, no lo puedes cambiar. Los estoicos no perdonaban porque otros lo merecían, perdonaban porque ellos merecían paz interior. Aferrarte al rencor es como tomar veneno esperando que el otro sufra. Perdonar no es olvidar, es liberarte y vivir sin cadenas.
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1: Hola, muy buenos días, saludo cordial nuevamente con ustedes acá en los micrófonos de Radio Reloj 1080 AM, La Voz de Antioquia 1200 AM y La Voz de la Nostalgia 1530 AM, la emisora romántica de Medellín. Un saludo muy especial por parte de José Alexander Gil Alzate en la asistencia técnica y al frente de micrófonos, su amigo de siempre, Juan Felipe Tobón. La invitación para que participe con nosotros a esta hora en el 475-7979 y el 305-435-0914. Padre Dios Todopoderoso, gracias por el regalo de la vida, por tu misericordia de cada día y por esa hermosa tierra que nos entregaste llamada Colombia. En cada rincón podemos ver tu belleza, grandeza y amor. Venimos delante de ti, Señor, con nuestro corazón afligido por lo que pasa en nuestra nación. Señor, tú conoces nuestra historia, nuestras luchas, nuestras fallas individuales y como sociedad. Por décadas has visto cómo la violencia y la corrupción, el dolor y la injusticia se han vuelto nuestra cotidianidad. Reconocemos, Padre, que nos hemos alejado de ti, que hemos permitido que el odio y la codicia, al igual que la mentira, sean aceptadas entre nosotros. Hemos caído en el error de llamar a lo bueno malo y a lo malo bueno. Te pedimos, Señor, que nos perdones por todo aquello que hacemos que no te agrada: la violencia, la mentira, la corrupción, la codicia, la queja, la indolencia, la trampa, sobre todo, la indiferencia y el silencio. Señor, en esta tierra aún queremos personas y quedamos personas que te amamos, que te buscamos, que te anhelamos, quienes clamamos a ti para que sane nuestra patria, para que restaures en Colombia tu amor y tu justicia. Levanta líderes con integridad, hombres y mujeres temerosos y obedientes de ti. Danos valentía para hacerte frente y hacer frente a la maldad que nos agobia, y no permitas que el mal triunfe en nuestra bella nación. Te pedimos también que dé sabiduría a nuestros gobernantes para hacer lo bueno, que salga a la luz la verdad sobre la corrupción que nos carcome, que consueles a las víctimas de esta violencia sin sentido, que protejas a los inocentes, fortalezcas a quienes buscamos el bien y destruyas a los que destruyen nuestro país. Como dice tu palabra, si tu pueblo te invoca, se humilla, ora, te busca y te acepta y se aparta de los malos caminos, tú nos escucharás, nos perdonarás y sanarás nuestra tierra. Hazlo, Señor, el todopoderoso nombre de Jesucristo sanará nuestra tierra, Colombia. Vamos a dialogar con nuestros oyentes, la línea telefónica 475-7979, 475-7979, para que participen con nosotros a esta hora. 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
2: Cuando tengo el mareo, me tomo el hipercir. 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
1: Sí, pero ¿y por qué no lo toma constante para que cure el problema? Es que no es únicamente cuando tenga el mareo. O sea, el Bioxión se toma una cucharada 2 veces al día por 3 meses. Las goticas de Isolcir, 20 goticas para tomar, 2 goticas en cada fosa nasal, 2 veces al día por 3 meses. La jalea de banano, 2 cucharadas, 2 veces al día por 2 meses. Y el Hipercir, 20 goticas para tomar, 2 veces al día por 2 meses. Si lo hace así, ya se hubiera curado hace más de 2 meses. Y decís que llevas 4, pero si lo toma únicamente cuando tiene el mareo, olvídese que no se va a curar.
2: ¿Jalea de banano?
1: Sí, señora.
2: Ah, bueno, don Felipe, muchísimas gracias.
1: Pero tómelo constante por los 3 meses para que cure el problema del todo. No únicamente cuando tenga el mareo.
2: ¿Y las goticas de Isorcil?
1: Sí, señora.
2: Ah, bueno, don Felipe, muchísimas gracias.
1: Bueno, pues, que le vaya muy bien.
2: Gracias, don Felipe.
1: 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Muy buenos días.
4: Buenos días.
1: ¿Quién habla?
4: María.
1: ¿De dónde, María?
4: De Manrique.
1: Cuéntame, María de Manrique.
4: Felipe, tengo insuficiencia renal. ¿Qué tomo?
1: 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No puedes comer banano, ni tomar chocolate con leche, ni espinaca, ni pimienta, y hay que mermarle la sal. O por lo menos no prepare los alimentos con sal, prepare lo simple y le agrega la sal al gusto.
4: Y tengo la azúcar y la presión alta.
1: Eso es lo que le tienen jodido los riñones. 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
4: mucha rabia. ¿Qué será?
1: Ah, que se mantiene enojada. Le sacan la piedra por cualquier cosa.
4: No me pueden decir nada porque yo me enojo.
1: Ah, no, es que la gente le saca el bloque a uno muy fácil. 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Mire, desde el año pasado yo no me enojaba con la gente que estuve tomando el Robin. Y se me bajaron las llamadas. Y esta semana me emberraqué con una señora y ahí mismo empezaron a llamar. Entonces a la gente le encanta que uno esté enojado. Que no, que es que se pierde la ciencia del programa, me decía una señora ayer. Que no, que tan bueno, que volví a ser el mismo, que me volví a enojar, que volví a regañar a esas viejas tercas. Como que les gusta es que lo regañen. A la gente es masoquista, le gusta que le vaya mal. ¿Ah? Un país que tiene más ríos que cualquier otro país del mundo, que tiene la mejor flora, la mejor fauna, que tiene todas las riquezas naturales que envidian todos los demás países del mundo. Y son felices con que destruyan el país. ¿Ah? Los colombianos somos masoquistas y somos muy envidiosos. En ninguna otra parte del mundo son tan envidiosos como los colombianos. ¿Qué más sería? ¿Cómo se toma el Robin? Una cucharada 3 veces al día durante 3 meses. Con eso tiene. ¡Ole! ¿Qué te hiciste? ¡Aló! Bueno, se fue. Habilitemos la línea telefónica 475. Ya se enojó la señora porque le dije la verdad. ¿Ah? ¿Cómo le parece? ¿Ah? 475-7979. 475-7979. Yo de niño decía, ¿cómo sería la transformación de la mujer increíble? ¡Ah! Y yo me quedé esperando que iban a dar es que la versión de la mujer increíble. ¡Ah! Machistas, no ponen sino hombres superhéroes. ¿Ah? Por allá hubo una mujer superhéroe. ¡Qué hermosura de mujer! ¿Ah? Esa fue Miss Universo, creo que fue en Costa Rica. Linda Carter, la Mujer Maravilla. Pero todas eran monstruos, todas eran hombres. Era un hombre increíble, se transformaba y rompía toda la ropa. Y yo, ¿cuándo será que sacan la Mujer Increíble? Nunca, nunca. Nos dejaron a la espera. Hola, buenos días. Aló. Hola, hola. ¿Con quién hablo?
4: Con María. María, es que yo le estaba preguntando de mi nieta.
1: ¿Pues cuál nieta? No me estaba preguntando, es que se enoja. Yo dije, no, esta señora se enojó y colgó.
4: Tiene muy mala memoria.
1: ¿Yo?
4: ¿Qué le doy?
1: Yo tengo mala memoria.
4: No, mi nieta.
1: ¡Ah! Mire, para la memoria. ¿Cuántos años tiene esa muñeca?
4: Tiene 30.
1: 30 añitos. Vea, necesitamos darle el chinois, una cucharada 2 veces al día por 3 meses. El bonfar y el malambo, 2 cucharadas de cada una en un pocillo con agua. Se mezcla y se toma 2 veces al día. Ah, no, el bonfar y el malambo no hay. 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Curú y pomelo. 1 cucharada de cada una en un pocillo con agua. Se mezcla. Se toma 2 veces al día durante 2 meses. 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Necesitamos el Big Factor, 2 cucharadas en agua o jugo, 2 veces al día durante 3 meses. Big Factor. Y el Fitoacay, 1 cucharada 2 veces al día durante 3 meses.
4: Ay, ¿qué te iba a preguntar? Ya me olvidó.
1: Yo no sé.
4: Ay, Felipe, ya me olvidó. Ah, Felipe, es que mi nieta no se ha podido colocar, que hizo la universidad y todo.
1: ¿Seguro se colocó y no se acuerda dónde?
4: No.
1: Pero ya no es la desmemoriada, pues.
4: No se ha podido colocar.
1: Ajá. Vea, necesito que se bañe con el jabón esplendoroso todos los días.
4: Yo compré.
1: Necesitamos el Sion. Ahí sí necesita el Sion. En un balde con agua, o sea, todo el contenido del Sion. le agrega 3 goticas de amoníaco, nada más 3, Padre, Hijo, Espíritu Santo. Lo mezcla y se echa esa agüita de la cabeza a los pies, deja que se le seque, se viste y sale a buscar el empleo. Listo, que no lo olvide vestirse, ya comete de memoria.
4: Es que ella le olvida todo.
1: Por eso, y se le olvida vestirse y que ahí se va a buscar empleo, ahí mismo consigue empleo para otra cosa.
4: No, tampoco.
1: Ah, bueno.
4: Felipe. Ah, bueno, Felipe.
1: ¿Y cómo se llama esa muñeca?
4: Se llama... Ay, ¿cómo es?
1: No, qué abuelita tan desmemoriada. Ya se te olvidó.
4: Estefanía.
1: Ah, no, es difícil que consiga empleo.
4: Ay, tan linda, es más linda.
1: Y si trabajo aquí, menos que va a conseguir empleo.
4: Ay, eso está muy berraco, ¿no?
1: Y por ahí está llamando otra vez, que para que la tengan en cuenta.
4: Vea, y otro sobrino mío también está...
1: Es que es la gente charra. O sea, se comportan bien groseros, dejan el trabajo tirados, y cuando no consiguen empleo, vuelven otra vez a pedir cacao. El colmo. Es lo mismo, que él se bañe, pero no con el mismo jabón de su nieta. Él se baña con su propio jabón porque es un jabón personal, no se puede compartir.
4: Sí, yo sé.
1: Listo, el amoníaco sí lo pueden compartir. El Sion tiene que ser un frasco para cada uno.
4: Yo le compré a mi nieta el jabón esplendoroso, pero no le he comprado el amoníaco.
1: Ajá, el frasquito viene en goterito, es muy barato. Y lo pueden utilizar varias personas. Y ahí no utiliza sino 3 goticas en el agüita con el Sion y se lo echa a la cabeza, a los pies, y deje que le actúe en el cuerpo, que se le seque, se viste y sale a buscar el empleo. Recuerde que no se le olvide vestirse.
4: Yo me acerqué, a mí me ha vestido.
1: Imagine que alguien bola con una mano adelante y otra atrás. ¡Busco empleo! Ay, venga, mi amor, que aquí la necesitamos.
4: Tampoco.
1: Ah, bueno.
4: Bueno, Felipe, Dios
1: la bendiga.
4: Usted también.
1: Chao. 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Muy buenos días.
5: Buenos días.
1: ¿Quién habla?
5: Silvia Bedoya.
1: ¿Qué más, Silvia? ¿Cómo te ha ido?
5: Bien, usted.
1: Bien, mi amor. Cuéntame, ¿qué te colaboro?
5: Ay, doctor, yo le voy a contar. Desde hace 2 años me cayó una pica en el corazón y tengo el lado izquierdo todo entumido. Todo. Y voy entre los doctores que no tengo nada, que no tienen nada que hacer para eso. ¿Yo qué puedo hacer?
1: Ay, ¿yo qué voy a saber? Mentira, mi amor, ya necesitamos el bonfar y el malambo.
5: ¿Cómo?
1: 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Se mezcla y se toma 2 veces al día.
5: Sí.
1: 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El chitaque, 1 cucharada, 2 veces al día durante 3 meses.
5: ¿Cómo dice chiquitaque?
1: Chiquitica no, chiquitica es un disco del grupo Abba. Chiquitica, dime por qué. No, chitaque.
5: Yo tengo 77 años y ya yo es la que estoy escribiendo. Chiquitaque.
1: Pero no le hace, entonces se va a morir.
5: No.
1: Los médicos dicen, no, usted está muy viejita, vaya a morir a la casa. No, todos tenemos derecho a la vida y a la salud.
5: Claro.
1: Esos son derechos, le están negando los derechos humanos. ¿Ah?
5: Entonces, por 2 meses.
1: Chitaque, 1 cucharada 2 veces al día durante 3 meses. Necesitamos la bil, 1 cucharada 2 veces al día por 2 meses. Y el retrovitón. Con eso protegemos el corazón, nivelamos la presión arterial.
5: Sí.
1: Sí. y vas a estar sana y saludable por mucho tiempo. Vas a vivir más que el médico que te negó el servicio.
5: Oiga, pues he luchado y es un dolor. Y es tiesa, es como tiesa y muy, mantengo muy enferma.
1: Si ¿usted de casualidad pesa, tiene una mandarinita ahí en la casa?
5: No, señor.
1: Bueno, entonces mientras tiene los productos de Fitosalud, consígase una mandarinita, lávela bien con agua y jabón, que usted no sabe cuántas manos cogieron esa mandarina,
5: sí,
1: que no le quede jabón, y empiece a masticar la cascarita para que inmediatamente le quite esa opresión en el pecho. O mucha gente tiene la costumbre de poner a remojar la cáscara de la mandarina en un litro con agua, y cada que tiene sed se tome esa agüita. Listo, para que mantenga el corazoncito protegido, sí, mientras sí, tiene forma de comprar los productos de Fitosalud.
5: Apretada desde el cuello hasta abajo el pie. Todo apretado.
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5: ¿Listo? Voy a llamar ahora para que me la manden aquí a la casa.
1: Sí, pero después de las 8, porque a esta hora me despierta el vigilante, pobrecito. Está trasnochadito el niño.
5: Bueno, muchísimas gracias.
1: Bueno, mi amor, que le vaya muy bien.
5: Dormido.
1: Chao. Yo de cariño le digo, se la duerme. Y él dice, pero ¿cómo así que se la duerme? Y yo, no sé, separé las palabras a ver qué significa. Ay, es que tengo un sueño para ponerme a separar palabras. No, pero sí, todos los días me dice, don Felipe, dígale a la gente que no llame por la noche, que me despiertan. Mire que a la 1 de la mañana la gente pegada a ese teléfono, llame para participar en el programa de Fitosalud. Dígale que ese programa es grabado. El programa de la 1 de la mañana es una repetición del programa de la mañana, de cualquier programa de la mañana, para que ustedes se sientan acompañados por nosotros también en la madrugada, porque yo sé que hay mucha gente noctámbula, y para que conozcan de los productos de Fitosalud. Hola, buenos días. ¿Quién habla?
6: Marina.
1: ¿De dónde, Marina?
6: De Aranjuez.
1: Contame, ¿en qué te colaboro?
6: Mira, mi esposo tiene 60 años y le apareció un tumorcito en la cabeza del páncreas.
1: Uh-huh.
6: Y le está obstruyendo la vía biliar. A ver, ¿qué me puedes recomendar?
1: Bueno, ya necesitamos, para el páncreas, necesitamos el Retrovitón. Tres copitas al día, la primera en ayunas, durante tres meses. La jalea de zanahoria, jalea de remolacha y jalea de uva, una cucharada de cada una en un vaso o en un pocillo con agua, se mezcla, se toma dos veces al día durante dos meses. Necesitamos el chinois, una cucharada dos veces al día durante tres meses.
6: ¿Chinois?
1: Chinois, sí, señora.
6: ¿Y
1: necesitamos el Brenix, una cucharada dos veces al día durante tres meses? Y el chitake, una cucharada dos veces al día durante tres meses. Chitake.
6: Chinake.
1: Chitake.
6: Ah, chitake.
1: Chitake.
6: Él también es diabético, no hay problema, puede tomar todo eso.
1: El que se tome el chitake inmediatamente después de que tome las tres jaleas, zanahoria, remolacha y uva. 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Y después le digo qué hace para la diabetes. O si quiere, le digo de una vez lo que necesita para la diabetes. ¿Qué decís? ¿Aló?
6: ¿Viste para?
1: ¿Le digo lo de la diabetes?
6: Sí, ¿cómo es lo de la diabetes?
1: 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Durante dos meses.
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5: Sí, sí.
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5: Sí.
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5: Sí.
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5: Sí.
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5: Bueno, todo eso se le puede dar pues en el mismo tratamiento.
1: Son alimentos, se lo puede dar a la hora que quiera.
5: Ah, bueno, muchas gracias.
1: Bueno, con mucho gusto, Dios te bendiga.
5: Amén.
1: Bueno, llegamos al final del programa, muchísimas gracias, amigos oyentes. 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De 8 a 9 de la mañana estoy en directo en los micrófonos de Radio Reloj 1080 en el dial de la M. De 9 y media a 11 en los micrófonos de la Voz de Antioquia 1200 AM. Y de 12 a 1 en los micrófonos de la Voz de la Nostalgia. Muchísimas gracias. 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A mí no me importa con quién va a votar, eso sí, vote a conciencia, pídale a Dios antes de salir a votar que le dé sabiduría para saber escoger, que le indique por quién debe votar, quién es la persona correcta, que no vaya usted a votar por Judas y que luego lo venda. Entonces, que le dé sabiduría para saber por quién va a votar el próximo domingo en las elecciones. 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

0: Así iniciamos con una nueva hora de música romántica, acá en los 1530 del AM, La Voz de la Nostalgia. Escuchábamos con el gran cantante mexicano Alberto Vázquez, Te Espero, a las 6 de la mañana, 6 minutos, en La Voz de la Nostalgia.
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0: Del año 1976, del cantautor español Camilo VI, escuchábamos ¿Qué será de ti? 6:09, en La Voz de la Nostalgia.
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0: Es la cantautora mexicana Ana Gabriel. Escuchábamos Evidencia, 6 de la mañana, 13 minutos, en La Voz de la Nostalgia.
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0: Año 1971, el cantautor argentino Leonardo Fabio, El Niño y el Canario. 6 de la mañana, 17 minutos, en La Voz de la Nostalgia.
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0: Ahí teníamos del año 1975 con el español Lorenzo Santamaría, Para que no me olvides. 6 de la mañana, 21 minutos, en La Voz de la Nostalgia.
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0: Escuchábamos de Estela Núñez, Si Quieres, 6 de la mañana, 26 minutos, en los 1530 del AM, La Voz de la Nostalgia.
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0: Año 1971, en la inmortal voz del gran cantante español Nino Bravo, escuchábamos Mis noches sin ti. 6 de la mañana, 29 minutos, en la voz de la nostalgia.
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1: Esa también la escribí yo.
2: Se nota, señor, se nota.
1: Es que soy músico.

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0: del año 1969. Es el brasileño Marcos Roberto. Escuchábamos Será. 6 de la mañana, 36 minutos en La Voz de la Nostalgia.
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0: del año 1985. Ahí teníamos con Marisela y Álvaro Torres, Mi amor por ti. 6:39 en La Voz de la Nostalgia.
1: A esta hora te acompaña Jaime Andrés Zapata.
0: Con la dirección y programación del señor Juan Felipe Tobón. Acá estamos, transmitiendo desde la ciudad de la eterna primavera para el mundo entero. Pertenecemos a la cadena radial Júpiter. Saludo cordial para todos los oyentes, todos los que nos escuchan a través de los 1530 del AM, todos los que nos escuchan también a través de la red en lavozdelanostalgia.com. Saludándoles en esta hermosa mañana de hoy viernes, 29 de mayo del 2026. La Voz de la Nostalgia, la voz de los éxitos románticos. 6:40.
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0: del año 1978, del cantautor español Braulio. Escuchábamos Pequeña Amante a las 6 de la mañana, 44 minutos, en La Voz de la Nostalgia.
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0: Año 1975, del cantautor ítalo-venezolano Roberto Luti, escuchábamos No Quiero. 6 de la mañana, 50 minutos, en La Voz de la Nostalgia.
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0: Del año 1969, del inglés Matt Monroe, escuchábamos Alguien Cantó. 6:53 en La Voz de la Nostalgia.
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0: Año 1988 del mexicano Antonio de Jesús, escuchábamos Por tu perdón. 6:57 en La Voz de la Nostalgia.
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0: Escuchábamos de la cantante española Isabel Pantoja, del año 1998, Veneno. 7:01 p.m, en La Voz de la Nostalgia.
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0: Tres buenas canciones que recordamos a esta hora con la gran agrupación chilena Los Ángeles Negros. En el espacio Los Tres a la Vez, acá en La Voz de la Nostalgia. Primera canción que escuchábamos de Los Ángeles Negros, Porque te quiero. Luego escuchábamos Te dejo la ciudad sin mí. Y esta tercera, A tu recuerdo. Los Tres a la Vez en La Voz de la Nostalgia. Con la gran agrupación chilena Los Ángeles Negros. Cuando tenemos ya las 7 de la mañana, 15 minutos.
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0: del año 1981, de la inglesita Janet, escuchábamos Cuando Estoy con Él. 7 de la mañana, 19 minutos, en La Voz de la Nostalgia.
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0: Del año 1982 escuchábamos con el español Julio Iglesias con La misma piedra. 7:27 minutos en La voz de la nostalgia.
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0: Escuchábamos del año 1974 con Henry Nelson, Te reto a que me olvides. 7:30 a.m. en La Voz de la Nostalgia.
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0: del año 1988, de la cantante española Rocío Dúrcal. Escuchábamos Como tu mujer. 7:39 a.m. en los 1530 del AM. La voz de la nostalgia.
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0: Con la dirección y programación del señor Juan Felipe Tobón, acá estamos, transmitiendo desde la ciudad de la eterna primavera para el mundo entero. Pertenecemos a la cadena radial Júpiter. Saludo cordial para todos los oyentes, todos los que nos escuchan a través de los 1530 del AM, todos los que nos escuchan también a través de la red en lavozdelanostalgia.com. Acompañándoles en esta hermosa mañana de hoy viernes, 29 de mayo del 2026. La voz de la nostalgia, la voz de los éxitos románticos. 7:40 a.m.
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0: Año 1983 del cantante mexicano José José, A Esa. 7:43 minutos en La Voz de la Nostalgia.
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1: Del año 1981, del gran cantautor español Víctor Manuel, escuchábamos Hay amor. 7:46 en La Voz de la Nostalgia.
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0: del año 1963 del gran cantautor argentino Leo Dan. Escuchábamos de Sí porque no querés. 7:49 en La Voz de la Nostalgia.
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0: Año 1985, del puertorriqueño José Feliciano, escuchábamos Después de ti, que 7:54 en La Voz de la Nostalgia.
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0: Año 1984, con la mexicana Dulce, escuchábamos Tu Muñeca. 7:57 minutos en La Voz de la Nostalgia.
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0: Año 1973 del cantante suizo Patrick Jubet. Escuchábamos la música. 8 de la mañana en punto. En los 1530 del AM, la voz de la nostalgia.
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0: Hay buenas canciones que recordamos a esta hora con el gran cantautor argentino Eleno en el espacio Los Tres a la Vez, acá en La Voz de la Nostalgia. Primera canción que escuchábamos de Eleno, Quédate conmigo, no te vayas. Luego escuchábamos No son solo palabritas. Y esta tercera, Amor yo necesito. Los Tres a la Vez en La Voz de la Nostalgia, con el gran cantautor argentino Eleno. Cuando tenemos ya las 8 de la mañana, 16 minutos.
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0: Año 1983, de la española Maciel, escuchábamos Brindaremos por él. 8:19 minutos en La Voz de la Nostalgia.
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0: Del año 1986 del cantautor mexicano Lorenzo Antonio, escuchábamos 12 rosas, 8:23 minutos en la voz de la 8:23 minutos en la voz de la nostalgia.
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0: Año 1969, es el gran cantautor francés Hervé Villard. Escuchábamos Ya para qué. 8 de la mañana, 27 minutos en La Voz de la Nostalgia.
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0: Año 1981 de la Argentina Amanda Miguel, escuchábamos Así no te amará jamás. 8 de la mañana, 30 minutos en La Voz de la Nostalgia.
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0: del año 1975 del gran cantautor italo-belga Salvatore Adamo. Escuchábamos Es mi vida, 8:38 minutos en La Voz de la Nostalgia.
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0: Año 1964, de la gran agrupación uruguaya Los Iracundos, escuchábamos Calla, 8:41 minutos, en La Voz de la Nostalgia.
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0: Año 1982 del cantante colombiano Fausto, escuchábamos Una Noche Más. 8 de la mañana, 45 minutos en La Voz de la Nostalgia.
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0: De José Javier Solís escuchábamos Que se vayan al diablo, canción del año 1988. La escuchan acá en los 1530 del AM, La Voz de la Nostalgia, a las 8:49 minutos.
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0: Año 1977 de la italiana Raffaella Carrà, escuchábamos Fiesta, 8 de la mañana 53 minutos en La Voz de la Nostalgia.
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0: Ahí teníamos del año 1974 con el gran cantautor español Emilio José, Soledad. 8 de la mañana, 57 minutos en La Voz de la Nostalgia.
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0: Año 1984 de la cantante cubano-venezolana María Conchita Alonso. Escuchábamos Noche de Copas. 9 de la mañana, un minuto en la voz de la nostalgia.
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0: Escuchábamos de Hernán Vicetti con Tu Recuerdo, 9-10 minutos en La Voz de la Nostalgia.
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0: Año 1990, cantante colombiano Gali Galeano, escuchábamos Dos Corazones a las 9 de la mañana, 15 minutos, en La Voz de la Nostalgia.
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0: Año 1981, del cantante español Diango, escuchábamos Si la vieras con mis ojos. 9:18 minutos en los 1530 del AM, la voz de la nostalgia.
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0: Año 1990, los venezolanos Kiara y Guillermo Dávila, escuchábamos Tesoro Mío. 9 de la mañana, 22 minutos, en La Voz de la Nostalgia.
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0: Año 1988, del gran cantautor español José Luis Perales, escuchábamos La Espera a las 9 de la mañana, 27 minutos, en La Voz de la Nostalgia.
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0: del año 1981 del argentino Diego Verdaguer. Escuchábamos La Ladrona a las 9 de la mañana, 30 minutos, en La Voz de la Nostalgia.
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0: Año 1978, de la agrupación italiana Mattia Bazar, escuchábamos Solo Tú. 9:38 a.m. en La Voz de la Nostalgia.
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0: Con la dirección y programación del señor Juan Felipe Tobón, aquí estamos, transmitiendo desde la ciudad de la eterna primavera para el mundo entero. Pertenecemos a la cadena radial Júpiter. Saludo cordial para todos los oyentes, todos los que nos escuchan a través de los 1530 del AM, todos los que nos escuchan también a través de la red en lavozdelanostalgia.com. Acompañándoles en esta hermosa mañana de hoy viernes, 29 de mayo del 2026. La Voz de la Nostalgia, la voz de los éxitos románticos. 9:39 a.m.
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0: hagas caso. Del cantante mexicano Emmanuel, escuchábamos este terco corazón a las 9:42 en La Voz de la Nostalgia.
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0: Hermoso poema hecho canción del año 1997 con el folclorista argentino Mario Álvarez Quiroga. Escuchábamos Penas y Alegrías del Amor. A las 9 de la mañana, 47 minutos, en La Voz de la Nostalgia.
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0: del año 1990 con la cantante chilena Miriam Hernández. Escuchábamos Herida, 9 de la mañana, 55 minutos, en La Voz de la Nostalgia.
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0: Le escuchábamos del gran cantautor mexicano Joan Sebastián, Una noche más, 1530 AM, La Voz de la Nostalgia, La Voz de los Éxitos Románticos, 9 de la mañana, 59 minutos.
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0: Ahí teníamos con el gran cantautor ítalo-venezolano Franco De Vita. Escuchábamos tres buenas canciones en el espacio Los Tres a la Vez, acá en La Voz de la Nostalgia. Y ahí estaba sonando también la canción que viene a continuación. Recordamos tres canciones de Franco De Vita. La primera, Y te pienso. Luego escuchábamos No basta. Y esta tercera, Tú de qué vas. Los Tres a la Vez en los 1530 del AM. La Voz de la Nostalgia. Ya tenemos las 10 de la mañana, 16 minutos.
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0: Ahí teníamos del año 1983 de la cantante española Lolita, Cuando llamas tú. 10 de la mañana, 20 minutos, en La Voz de la Nostalgia.
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0: del año 1991 del gran cantautor argentino Luis Ángel. Escuchábamos Un amor que termina así. 10 de la mañana, 27 minutos, en La Voz de la Nostalgia.
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0: Del cantautor italiano Nicola Di Bari escuchábamos del año 1975, Sé que bebo, sé que fumo. 10 de la mañana, 31 minutos, en La Voz de la Nostalgia.
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0: Año 1980, del cantautor español Juan Pardo, escuchábamos No me hables. 10 de la mañana, 40 minutos, en La Voz de la Nostalgia.
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0: del año 1972, del gran cantante argentino Elio Roca, escuchábamos Mis desvelos por ti. 10 de la mañana, 44 minutos, en La Voz de la Nostalgia.
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0: Del año 1993 de la cantautora mexicana Ana Gabriel escuchábamos Luna. 10 de la mañana, 52 minutos, en la voz de la nostalgia.
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0: Canción del año 2001, es del cantante brasileño Alexander Pires. Usted se me llevó la vida. 10 de la mañana, 56 minutos en los 1530 del AM. La voz de la nostalgia.
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0: Año 1970, escuchábamos con Sandro de América, La vida sigue igual. 10 de la mañana, 59 minutos, en La Voz de la Nostalgia.
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0: Año 1977, del gran cantautor español Camilo VI, escuchábamos Con el viento a tu favor. 11:36 minutos en La Voz de la Nostalgia.
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0: Año 1984, del cantautor uruguayo Sergio Fascelli, escuchábamos Hay Amores y Amores. 11:40 minutos en La Voz de la Nostalgia.
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0: Año 1979, del argentino Jerónimo, escuchábamos Siempre te voy a querer. 11:45 minutos en La Voz de la Nostalgia.
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0: Del año 1985, de la cantautora brasileña Denis de Calaf, escuchábamos Amándote. 11:48 minutos en La Voz de la Nostalgia.
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0: Del año 1978, del canarito José Vélez, escuchábamos No, por favor. 11:52 minutos en los 1530 del AM, la voz de la nostalgia.
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0: Del año 1995, Lorenzo Antonio y Juan Gabriel, Eres Divina. 11:55 minutos en La Voz de la Nostalgia.
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0: Del año 2001, del español Miguel Bosé, escuchábamos Morena Mía. 11:59 minutos en La Voz de la Nostalgia. Ya viene el señor Juan Felipe Tobón. 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
1: Hola, ¿qué tal? Un saludo muy especial para todos nuestros oyentes a esta hora sintonizados con los 1530 de la AM, la voz de la nostalgia, para este espacio de Fitosalud, su tienda naturista de confianza. Hay una frase muy bacana para que le pongan cuidado, Jaime. Dice, en Colombia es el único país del mundo donde tus amigos te desean que te vaya bien, hasta que dejan de ser tus amigos cuando te empieza a ir bien. Analícela, analícela. Y si le ha pasado, estamos identificados. Le saqué una oración muy chévere, vísperas de elecciones presidenciales. Yo no estoy haciendo campaña, ni mucho menos, ni los estoy incitando a que voten por el uno o por el otro, pero sí les invito a que hagan democracia, aprovechen la democracia este fin de semana, este domingo, que no sea la última vez que tenemos democracia en nuestro país, ojalá que no, pero voten a conciencia y pídanle a Dios esa sabiduría para saber a quién elegir y no piensen con el bolsillo, piensen con el corazón y con la mente antes de votar, listo. Oración por Colombia. Padre Dios Todopoderoso, gracias por el regalo de la vida, por tu misericordia de cada día y por esa hermosa tierra que nos has regalado que se llama Colombia. En cada rincón podemos ver tu belleza, grandeza y amor. Venimos delante de ti, Señor, con nuestro corazón afligido por lo que pasa en nuestra nación. Señor, tú conoces nuestra historia, nuestras luchas, nuestras fallas individuales y como sociedad. Por décadas has visto cómo la violencia, la corrupción, el dolor y la injusticia se han vuelto nuestra cotidianidad. Reconocemos, Padre, que nos hemos alejado de ti, que hemos permitido que el odio, la codicia y la mentira sean aceptados entre nosotros. Hemos caído en el error de llamar a lo bueno malo y a lo malo bueno. Te pedimos, Señor, que nos perdones por todo aquello que hacemos que no te agrade, la violencia, las mentiras, la corrupción, la codicia, la queja, la intolerancia, la trampa y sobre todo la indiferencia y el silencio. Señor, en esta tierra aún quedamos personas que te amamos, que te buscamos, que te anhelamos, quienes clamamos a ti porque sane nuestra patria, para que restaures en Colombia tu amor y tu justicia, levanta líderes con integridad, hombres y mujeres temerosos y obedientes de ti. Danos valentía para hacerle frente a la maldad que nos agobia y nos permitas que el mal triunfe en nuestra bella nación. Te pedimos que el mal no triunfe, no permitas que el mal triunfe en nuestra bella nación. Te pedimos también que dé sabiduría a nuestros gobernantes para hacer bueno lo que tiene que ser bueno. Que salga a la luz la verdad sobre la corrupción que nos carcome, que consueles a las víctimas de esta violencia sin sentido, que protejas a los inocentes y fortalezcas a quienes buscamos el bien. Como dices en tu palabra, si tu pueblo te invoca, se humilla y ora, te busca y se acerca a ti y se aparta de los malos caminos, tú nos oirás, nos perdonarás, sanarás nuestra tierra. Hazlo, Señor, en el poderoso nombre de Jesucristo y sana nuestra tierra. Que así sea. Vamos a dialogar con nuestros oyentes. La línea telefónica 475-7972, 475-7973. Muy buenos días.
2: Sí, buenos días, don Felipe.
1: ¿Quién habla?
2: Habla Gildardo Correa.
1: ¿Qué más, Gildardo, hombre? ¿Cómo te ha ido?
2: Muy bien, usted, don Felipe.
1: Bien, vos sos el famoso Gildardo Correa.
2: Gildardo Correa de Prado Centro.
1: El de ayer, sí. Que le dieron correa de chiquito.
2: Ah, sí.
1: Ah, qué mamá, Gildardo.
2: Felipe.
1: Hola.
2: Soy de por allá de San Martín con Medalcázar.
1: ¡Qué bacanería, hombre! ¡Somos vecinos!
2: Fui muy amigo de Checho.
1: ¿De Yeyo?
2: De Yeyo, sí. Fui muy amigo de él.
1: Oye, la hija mía... ¿Cuál es Medalcázar?
2: La hija mía, Erika María, fue la que lo llamó cuando él falleció.
1: Ah, esa fue la que me llamó a mí. Ella también trabaja, sí, en la fábrica, en la alcancía.
2: Sí, trabajaba en las alcancías.
1: Por eso, pero tu hija trabajaba ahí en la fábrica de alcancías.
2: No, No, no, mi hija es enfermera en el Hospital General.
1: Ah, entonces ya la conozco. Que ahí en la misma cuadra de las alcancías.
2: Sí, eso, ahí seguida.
1: Ah, saludámela, hace años que no se dedica, saludámela.
2: Ah, bueno, Felipe.
1: Es que todo el mundo quería a Yeyo por allá.
2: Sí, sí, sí. Ajá. Fuimos muy amigos.
1: Sí, oíste, ¿y cuál es Belalcázar? ¿Dónde era la panadería de Jaime?
2: Eso es, el Belalcázar.
1: Es el Belalcázar. Qué tan bacano. Yo no sabía que eso se llamaba Belalcázar.
2: 73.
1: Y ahí en la esquina donde está la Virgencita, ¿no sabías quién vivía ahí?
2: No.
1: Esa era la casa de los hermanos Martelo, que es como en baldosa de piscina.
2: Ah, sí.
1: Ellos fueron los que pusieron la Virgen, la María Auxiliadora ahí, los hermanos Martelo.
2: Ah, bien.
1: Yo jugaba mucho con Arturito. Arturo era el saxofonista que le dio, creo que fue un derrame, no sé. Y Carlitos, todos esos músicos, ese barrio era de músicos.
2: Ah,
1: ahí
2: sí,
1: en la curva, por donde bajan los buses de la mansión, ahí vivía Juan Piña, ahí abajito vivió Gustavo Quintero, a la vueltecita por donde los zapateros vivió Rodríguez, en esa cuadra de los zapateros. El conjunto Miramar, los del conjunto Miramar vivían ahí enseguida el parqueadero.
2: Ya.
1: Imagínate. Yo iba a comer pan caña donde Jaime ahí iría. Qué pesar esa panadería, hombre. Yo, Tamayo es oyente mío.
2: Ah, sí, Tamayo también acabó con eso también.
1: Salúdame a Tamayo, vos que sos vecino, que yo hace rato no voy por allá. Salúdamelo, que hace tiempo no lo veo.
2: Bueno, con mucho gusto, Felipe.
1: Qué buen hombre, y en qué oro. Oíste, pero la fábrica de alcancías todavía existe.
2: No, allá no, ya se la pasaron por otra parte.
1: Ah, pero me puedes conseguir el teléfono.
2: Yo ya sí se lo consigo.
1: Listo, hágale pues.
2: Bueno, señor.
1: Listo, ¿y en qué te colaboro, hombre?
2: Mira, don Felipe, mira que tengo una familiar que la van a operar mañana. La pena me llamó ahorita a contarme que la van a operar mañana. De los míos más, la van a quitar pues todo, la matriz, todo se lo van a sacar.
1: ¿Y por qué no aplaza esa cirugía, hombre? Que diga que le resultó un problema, o que diga que tiene una gripa la berraca, que si le pueden aplazar esa cirugía. Listo, y yo le digo con qué limpiamos eso para que no la tenga que operar.
2: Ah, bueno, señor. Yo le comenté ya ves, que ella es muy más, bueno.
1: Ah, bueno, si no crees, otra cosa. Pero yo te digo que necesita para eso. ¿Te lo digo de una vez?
2: No, porque eso quiero operar con ella primero.
1: Ah,
2: ella
1: pero...
2: Ella vive en Pereira, ella vive en Pereira.
1: Ah, bueno, si se quiere operar, que se opere.
2: Es que ella vive en Pereira, entonces eso quiero operar con ella primero. Bueno, y después, porque la operación la tenía que... mañana a las 6 de la mañana. Y ya se la programaron para las 12.
1: Sí.
2: Y entonces ojalá que pronto se la quite.
1: Pues sí,
2: esperemos
1: a ver.
2: Esperemos con ayuda de Dios. Entonces lo que yo quería era preguntarle, pues, porque yo no estaba en esas condiciones, como que diré qué remedio le pegaron como reconstituyente después de la operación.
1: Pues a mí me gustaría que no lo operaran, porque de todas formas, si opere o no se opere, debe tomar el retrovitón. Si opere o no se opere, tiene que tomar lo mismo que si no lo hubieran operado, que son las pastillas de ActiPro, una tres veces al día por 3 meses, y la jalea de higo. Con esas tres cosas tiene para que cubrir, no necesito operarse.
2: Ah, no, no. Listo, jalea de higo.
1: Listo.
2: Listo.
1: Jalea de higo, el retrovitón y las pastillitas de ActiPro.
2: De higo,
1: las pastillitas de ActiPro y el retrovitón.
2: Bueno, muchas gracias, Felipe.
1: Pues sí, entonces tu hija trabaja donde, en el Hospital General.
2: En el Hospital General.
1: Me la saluda, yo quiero mucho las enfermeras, no por morbosidades, sino porque saben mucho. Ellas aprenden mucho más incluso que los médicos. Les tengo un aprecio el berraco. Y además ellas son un apoyo muy grande para los médicos, y más en la situación que tienen UPS en este momento en el país. Son unas berrionditas para soportar todas las atrocidades que están cometiendo contra ellos.
2: Sí, hombre, esa pendada lástima. La compañera mía que murió también era enfermera. Ella murió de cáncer, también los conocí mucho a ustedes.
1: Oíste, ¿y ya yo no los he espantado por allá que mantenían jugando parqués?
2: Sí, sí. Él ya me meta por todas partes. Él lo apreciaba mucho.
1: Pero lo han llegado a sentir por allá, ¿lo han llegado a sentir o no?
2: No. En la casa no. Aquí en la casa le hicimos las novenas, a él las nueve novenas le hicimos en la casa, aquí allá. Sí.
1: Qué bien, es que yo sé el cariño que le tienen todos ustedes por allá.
2: Sí, sí, nos hicimos las nueve novenas a él. Uh-huh.
1: Uh-huh. Ah, bueno. Me alegra que todavía lo siga recordando.
2: Pues hombre, yo, muchas gracias y yo lo siga bendiciendo, hermano, y le dé mucha sabiduría todos los días más y más.
1: Bueno, mi hermano, y saludes a la hija.
2: Bueno, con mucho gusto.
1: Bueno, hasta luego. Hombre, mi barrio, no he vuelto porque me da una pereza ir por allá. Es que donde yo nací construyeron un edificio, dos torres de 22 pisos. Supuestamente es patrimonio cultural de Antioquia, Prado Centro. Y yo quería esa casa para mí, porque ahí estaban mis recuerdos. Ahí nací yo, ahí estaban los recuerdos de mi familia y todo. Y me dicen en la curaduría, es que no, ahí no permiten construir más de dos pisos. Y yo, pero si la casa es de tres pisos. No, de todas formas eso es patrimonio. Cuando ese fin de semana voy a saludar por allá y veo un letrero de la curaduría cuarta que decía próximamente dos torres de 22 pisos, le tomé foto y fui donde la que dio el permiso fue la que se metió en líos del Space, Gloria Tobón. Le digo, doña Gloria, vea, mire, que no pueden construir sino dos pisos y mire, esto está firmado por usted. Ahí mismo mandó a quitar el letrero. Y construyeron y qué daño el que le hicieron al barrio, oiga, porque no hicieron parqueaderos y todos los carros son regados por ahí en la calle y se perdió la privacidad de los vecinos, eso se volvió aburridor por allá, eso no provoca ir, qué pesaron, y como quiero yo mi barrio. Hola, buenos días.
3: Muy buenos días.
1: ¿Quién habla?
3: Con Kelier.
1: Kelier, ¿cómo estás?
3: Bien, ¿usted?
1: Bien, Kelier, hombre, ¿cómo te ha ido?
3: Bien, gracias a Dios.
1: Qué bueno, ¿dónde me llamas?
3: De aquí de Medellín.
1: ¿De qué barrio?
3: De aquí de La Milagrosa.
1: Ah, una nota a La Milagrosa. Oíste, a mí me contaron que en La Milagrosa, yo no la he visto, pero me dijeron que habían hecho una virgen grandísima, como de 5 metros, ¿sí es verdad?
3: Hombre, yo no la he visto.
1: Es que junto a la iglesia.
3: De pronto hay que mirar a ver.
1: ¿O será que no la pagaron y el escultor no la llevó?
3: Sería.
1: Bueno, y contame que te colaboro.
3: Bueno, entonces para decirle una cosita de una cuñada mía, que pues en este momento ya tiene una rasquiña hace para 2 años más o menos. Uh-huh. Y entonces pues, ha visto los médicos y nada, y eso mejor dicho, eso le mandan los remedios, le mandan una cosa y la otra, y eso nada, todo eso y se rasquiña, no la va a dormir, eso se levanta hasta llorando y toda la pobre la cuñada mía, eso hemos dicho, le han hecho de cosas, de todo le han hecho los doctores y nada, doctor.
1: Y ella siente como que le queme el cuerpo, donde le rasquina.
3: Pues ya dice que siente mucha rasquiña en todas partes del cuerpo.
1: Por eso, pero siente como una quemazón, ¿o no te ha dicho?
3: Sí, como que sí.
1: Sí, eso se llama culebrilla o herpes zóster. Para eso necesito, vea, tiene que dejar de comer por un mes nada más. Va a dejar de comer embutidos y enlatados. Uh-huh. Va a evitar el lulo, el maracuyá, porque son muy cítricos y le baja las defensas. Y necesito es que cure el todo. Y va a evitar el azúcar blanco. Puede endulzar con panela o con azúcar moreno por un mesito mientras curamos el problema. Listo. Necesito que le demos la jalea de guayaba con propóleo, 2 cucharadas 2 veces al día por 2 meses. Se va a bañar con el jabotón de manzanilla todos los días. Se juega y se aplica una cremita que se llama Fitoderm, 2 veces al día.
3: No me digas, por favor, me repite la como apenas lo estoy grabando.
1: La jalea.
3: Me repite lo que me puse.
1: Sí, vea, la jalea de guayaba con propóleo. Guayaba con propóleo, que es para las alergias. Sí. 2 cucharadas, 2 veces al día por 2 meses. Retrovitón, 3 copitas al día, la primera en ayunas por 2 meses. Sí. Se baña con el jabotón de manzanilla todos los días. Sí, sí. Y se aplica una cremita que se llama Fitoderm. 2 veces al día, hasta que se le quite del todo. 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Se bañan con agüita de eucalipto durante 3 días y esos 3 días no se pueden serenar. Pues tu hermana no. Estoy hablando del que tenga esas fiebres eruptivas, que hasta hace poquito estaban con la bulla y que el sarampión, que nos teníamos que vacunar, ya salieron con otra pandemia, con otra cosa que se va a convertir en una pandemia. O sea, cada vez como que nos van confundiendo con más cosas. Por fortuna no han repetido esas infecciones o esas enfermedades, que las hay, pero no en todo el mundo, como nos pasó en el 2020.
3: Sí, señor. Uh-huh. Listo, Felipe, le mando el audio a mi cuñada para que ella escuche y se haga todas las cositas.
1: Listo, que haga ahorita lo del eucalipto para que se sienta la mejoría mientras tiene los productos de Fitosalud.
3: Listo, Felipe, muchas gracias.
1: Listo, mi hermano, con mucho gusto. Un saludo para la gente en la Milagro. Pero por allá existe todavía un colegio que llama el Eucarístico.
3: Sí, claro.
1: Uy, unas niñas tan lindas que conocimos nosotros en nuestra época en el Eucarístico.
3: Sí, señor.
1: ¿Ah?
3: Así que los diablos rojos.
1: No, imagina que nosotros, yo estudié en el sufragio y nosotros nos sentábamos en el parque a esperar que pasaran las niñas del colegio eucarístico.
3: Oiga,
1: y nos encantaba cuando contrataban la banda de guerra del colegio para ir a tocar en el eucarístico.
3: Oiga, pues.
1: Pues, pero nosotros éramos niños de 14, 15 años y las niñas eran de la época de nosotros.
3: Picarón.
1: Imagínate. No, picarón.

0: O sea, sin morbosidad, porque en la época de nosotros, darnos un beso, eso era morboso. Hoy en día con el internet todo se volvió una vulgaridad.
1: Ah, no, ahora yo
0: Pero antes uno le daba un piquito a una niña y se abría a correr 2 o 3 cuadras y volvía a los 2 o 3 días a ver si le daba el sí. A mí me pasó. Y algunos se burlarán, pero eso lo vivimos nosotros.
1: sí, claro.
0: Y no había tanta morbosidad como hoy en día, que
1: Ahora
0: ya el
1: no,
0: sexo lo tienen es por negocio.
1: ahora hay mucha perdición ahora para niños y niñas.
0: Ajá.
1: Es muy horrible.
0: Listo, mi hermano. Dios te bendiga.
1: Listo. Bueno, muchas gracias por un Felipe.
0: Bueno,
1: Y
0: hasta
1: buen
0: luego.
1: día.
0: 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Y fuera de eso, les voy a dar la conferencia allí también. Y vamos a tener, después de las 5 de la tarde, la primera de los oyentes de Bienvenida Estéreo. Ya cumplimos el lunes 6 meses de estar al aire y queremos celebrarlo con nuestros oyentes. Más oyentes, buenos días. Buenos días. ¿Quién habla?
2: Con Luz del Poblado.
0: Hola Luz, ¿cómo estás?
2: Bien, gracias a Dios, don Felipe.
0: Qué rico, cuéntame, ¿en qué te colaboro?
2: Don Felipe, por favor, que me haga un favor. Vea, yo me tomé el tratamiento de colesterol y la presión arterial desde diciembre. Tuve la cita con el cardiovascular el jueves, hizo 8 días, y me dijo que tengo aún el colesterol en 220 y la presión también alta. Yo me tomé esos tratamientos 4 meses. ¿Qué debo de hacer?
0: No hay forma de que se haga el examen en un laboratorio particular, que no sea el de la EPS.
2: Señor.
0: No hay forma de que se haga el examen o se haga tomar la presión arterial en una parte diferente a la EPS.
2: Yo me puedo hacer otra vez esos exámenes, incluso me los volvieron a mandar. Ella me dijo que el colesterol me salió en 220, que cuando lo tenía muy alto lo tenía en 240,
0: No,
2: y yo
0: pero
2: me tomé ese tratamiento por
0: usted tomó
2: 4 meses.
0: también tomó el Gir
2: Dime,
0: Power y también tomó el Gir Power y el Total Pro también.
2: mi doctor, yo me tomé 4 meses desde la
0: Por eso.
2: presión, desde el
0: Pero
2: colesterol.
0: poneme cuidado, ¿te tomaste el Gir Power y el Total Pro?

0: sí, doctor.
1: Ah, entonces esté tranquila. Hágase el examen, pero no en la misma EPS. Y me cuenta cómo le va.
0: Pero le pregunto, doctor, me mandaron a tomar esas pastillas y yo no quiero.
1: ¿Y cómo te sentís después de que hiciste el tratamiento, a comparación de cómo estabas antes? O sea, todavía sigue con las... Pero poneme cuidado, Ole, que te estoy preguntando. ¿Qué síntomas tenés después de que terminaste el tratamiento?
0: No, nada, yo me sentía súper bien, no me dolía la cabeza, no me sentía ni mareada, nada.
1: ¿Y en este momento, está mareada, le duele la cabeza?
0: No, para nada.
1: No, entonces no se tome eso. Hágase el examen y me cuenta cómo le va.
0: De nuevo, como me los mandaron, y la cardiovascular no me ve hasta noviembre. Uh-huh. Entonces me lo puedo hacer.
1: Pero hágase los exámenes en otra parte diferente a la EPS y me llama y me cuenta cómo le con esos nuevos exámenes.
0: Bueno, doctor, mil gracias.
1: Bueno, mi amor, hágale pues. Ánimo pues, ya. Dios me la bendiga. Hombre, yo no me explico una cosa, Jaime. Uno escucha cada rato hablar mal a la gente del poblado. Hombre, no es que quiera defender el poblado, pero sí quiero abrirle los ojos. Y es que si no hubiera sido por el poblado, no existiría Medellín. Porque el primer barrio de Medellín, cuando empezaron a invadir en Medellín o cuando empezaron a llegar a construir sus casas en Medellín, incluso váyase usted para el Parque Explora, váyase usted para la Alcaldía de Medellín. Allá está el mapa, búsquelo por internet. Primer mapa de Medellín y aparece una cosita chiriquitica y donde dieron el nombre del poblado. Antes de llamarse Medellín, se llamaba El Poblado. Entonces, ¿cuál es la bronca que tienen con El Poblado? Es como cuando me hablan a mí mal del Seguro Social. Yo le digo a la gente, ¿y vos dónde naciste? Ah, en la clínica León 13. Y yo, entonces, ¿por qué atacas al Seguro Social? Yo vivo orgulloso del Seguro Social. Nunca he necesitado de ellos, por fortuna, pero yo nací en el Seguro Social. ¿Sí? Ahí me dio a luz mi mamá, en la clínica León 13. Y me siento orgulloso de ser antioqueño. Hay gente que me dice, ¿vos de dónde sos? ¿Vos sos caleño? ¿Vos sos de dónde? Yo no, yo soy antioqueño, soy de Medellín, Colombia, a mucho orgullo. Es como Montecristo, todavía hay gente que dice que es del santuario. No, él nació en Medellín. Es más, la información que hay en Wikipedia la escribí yo. Porque decían que había nacido en el santuario, que tenía como 5 hijos. No, Montecristo tuvo 22 hijos. Yo escribí la biografía de Montecristo, ahí está en Wikipedia. Fueron 2 matrimonios y un desliz. Erika Krum, que era la que, tengo entendido que era la que hacía de Solín en Calimán, ella tiene 2 hijos. De hecho, hace como 2 años que hicieron un homenaje a Montecristo en el canal Caracol, el hijo de Erika Krum me llamó, porque yo conservo muchas cosas de la radio. Y me llamó para que le facilitara la puerta de las aventuras de Montecristo y unas cositas. Y yo, claro, con mucho gusto. Pero sí les pedí, por favor, démele los créditos a La Voz de Antioquia. Y no lo hicieron, porque la presentación está con La Voz de Antioquia. Pero bueno, allá ellos. Yo cumplo con ayudar, ¿sí? Y tuvo un primer matrimonio donde tuvo 10 hijos. Y otro segundo matrimonio donde algunos de los hijos ya eran de Doña Flor. Y él los adoptó como hijos suyos y tuvo otros hijos con Doña Flor. Y no conozco los hijos del primer matrimonio. He oído hablar mucho de ellos. Sí conozco a 2 del segundo matrimonio, que son Félix y Mónica. Y a Doña Flor, que en paz descanse. Qué bella mujer. Y qué historias tan lindas. Porque... Me dijo, no, pero yo nunca he hablado en radio. Y le dije, tranquila, vea, simplemente deme la autorización. Yo pongo la grabadorcita ahí en la mesita y empiéceme a contar cositas de papi, porque ella le decía papi. Empiéceme a contar cositas de papi y así conversadito, yo voy cogiendo la información suya para hacer el especial. Porque eso fue para, esa grabación está en el Museo Guillermo Zuluaga Montecristo. Él comparte museo en el santuario con José María Córdoba. Hay un museo de ambos allá en el pueblo, para cuando ustedes quieran ir a visitarlo. Tengo entendido que eso es de lunes a viernes, que fin de semana no lo abren. No sé qué, Sí, ya cambiaron, pero hace mucho tiempo yo fui un fin de semana y no lo pude conocer. Allá hay 4 CDs que yo hice un homenaje a Cristo cuando cumplió 80 años del natalicio, que eso fue un 10 de febrero. Y tengo algo de Montecristo. Y es que mi mamá fue novia de un hijo del primer matrimonio de Montecristo, que a él le mataron ese hijo. Se lo mataron y él cuenta en algunas entrevistas que hay por ahí en las redes sociales que lo más triste de su carrera fue tener que contar chistes para poder recoger para enterrar al hijo. A él le mataron 2 hijos del primer matrimonio. Y personaje que he querido que nadie lo olvide, pero por envidias quité los programas de las aventuras de Montecristo porque hay un fastidioso que trabaja en la emisora comunitaria de Guarne, que llamó a amenazarme que tenía que darle los programas de Montecristo y le dije, qué pena, pero eso es archivo del Audio Antioquia. Ah, entonces voy a hablar con Félix. Y resultó es que una tutela de un abogado que porque yo estaba utilizando la aventura de Montecristo, un programa sin ánimo de lucro. Ahí tienen esa belleza de fastidiosito que tienen dirigiendo esa emisora comunitaria de Guarne. Vamos con más oyentes, Jaime. Buenos días.
2: Buenos días.
1: ¿Quién habla?
2: Me habla con la señora Elvia Rosa Guisao.
1: Señora Elvia Rosa, ¿cómo me le ha ido?
2: Muy bien, gracias. En la lucha, ahí vamos con la enfermedad.
1: ¿Y qué me le pasó, pues, mi amor? Cuéntame, ¿qué tiene?
2: ¿Qué me pasó? Doctor, vine hasta acá. Estoy aquí en la sede.
1: Ajá, y cuénteme, a ver, ¿qué pasó?
2: Porque yo desde hace días lo estaba escuchando y no me pude poner con usted. Uh-huh. Y cuando llegué acá, que usted no entiende y no lo sabe.
1: No, señora, es que, o sea, yo hago programas en radio. La temática es que ustedes me llamen a la emisora y yo le digo qué necesita tomar y listo.
2: No, es que no pudimos comunicarnos.
1: Pero ya aquí te estás comunicando. Contame qué tenés.
2: No, yo tengo de todo, o sea, yo estoy hasta en diálisis. Uh-huh. Yo sufro de gastritis, sufro de artrosis, sufro de azúcar, de la presión. Me duele mucho la espalda, de la cabeza para abajo me duele la espalda horrible. No puedo caminar bien. Yo cojo una subida y me duele mucho para caminar. Me zumba mucho los oídos. Uh-huh. Yo perdí la visión va a ser 7 años. Entré a diálisis va a ser 7 años. Me duele mucho el cuello, más que todo, me agarro un dolor que no lo aguanto. Cuando estoy en mi casa, como yo a veces me mantengo más bien solo, me siento muy sola y me mantengo llorando mucho.
1: Bueno, acá la clave para poderle curar todos esos problemas es lograr que le quiten la diálisis. O sea, no es que hoy se tome el producto y mañana le quitan la diálisis. No, tiene que ser juiciosa. Mire, las personas en diálisis, espero que estén poniendo cuidado ya para que tomen nota. Las personas en diálisis no pueden comer banano, ni tomar chocolate con leche. Puede tomar la leche solo, el chocolate solo, pero no mezcle el chocolate con leche porque es una bomba de tiempo para los riñones. Tiene que dejar de consumir espinaca, pimienta y mermarle un poquito a la sal, además por la presión arterial también. Entonces, ¿qué necesitamos? Como tiene el líquido controlado, porque a ustedes no les permiten sino 1.5 litros de líquido día de por medio, ¿en qué consiste la diálisis? Que lo conectan a una máquina. Las personas con diálisis parecen un monstruo con las manos llenas de bolas porque cada vez van a buscar la vena y no se la encuentran. De donde inyectan, ahí se van a inflamar. Le sacan toda la sangre del cuerpo, dividen la sangre de la orina con una máquina y vuelven y le meten la sangre otra vez al cuerpo. En ese proceso, la anemia es grandísima y un paciente puede perder la vida porque no tiene sangre en el cuerpo. Entonces, no es para que se asuste, mi amor. Vea, como tiene el líquido controlado, vamos a hacer lo siguiente. En un pocillo o en medio pocillo con agua, va a mezclar una cucharada de jalea de piña y una cucharada de jalea de sidra. Jalea de piña y jalea de sidra. Una cucharada de cada uno en un pocillito con agua, se mezcla, se toma dos veces al día, ojo, hasta que le quiten la diálisis del todo. Va a tomar el Retrovitón, tres copitas al día, la primera en ayunas por dos meses. Retrovitón, perdón, por tres meses. Eso es para curarle la anemia y que no le siga dando anemia mientras sigue en la diálisis. Necesitamos el chitaque, una cucharada dos veces al día durante tres meses. Ultragen para protegerle los huesos, una cucharada dos veces al día durante tres meses. La jalea de níspero, dos cucharadas dos veces al día por dos meses, para cortarle esa infección que tiene urinaria para que no le dé fiebre. Y necesitamos el más 2000, se prepara como un tintico, se toma dos o tres veces al día por dos meses. Eso es para que le puedan quitar la diálisis, acuérdese. Y la jalea de piña y sidra es hasta que le quiten la diálisis del todo. El médico, cuando vea que estás empezando a orinar normal, te va a ir mermando los cambios. Listo. Para la diabetes y la presión arterial necesitamos, y el colesterol, triglicéridos, necesitamos el Bonfar y el Malambo. Dos cucharadas de cada una en un pocillo con agua. Ahí puede mezclar también la piña y la sidra para que salga de una vez y no tenga que tomar tanto líquido. Se toma dos veces al día durante dos meses. Necesitamos el Hipersir, 20 goticas para tomar, dos veces al día por dos meses. Hipersir. El Chitaque, que ya se lo mandé. El Chinois, una cucharada dos veces al día durante tres meses. Y un producto que se llama Lavil, una cucharada dos veces al día por dos meses. Eso es para presión, azúcar, colesterol, triglicéridos y proteger el corazón. No te mando más nada porque por la solicitud del médico que no tomes más de litro y medio, se nos va la mano en líquido y ya vas a tener problemas. Arranca con esto para que solucionemos el problema y con eso te van a quitar los dolores de cabeza, que son producto de esa anemia. Se va a quitar ese malestar que tenés en todo el cuerpo, ¿sí? Y ya después seguimos con lo de los ojitos. ¿Listo?
2: Doctor, yo le voy a dar a una hija mía que está aquí conmigo. Uh-huh. Ella también está muy enferma.
1: Hágale pues.
2: ¿Aló?
1: Hola.
2: Buenas tardes, doctor.
1: ¿Cómo estás?
2: Muy bien, habla con Andrea Durango.
1: ¿Qué más, Andrea? Cuéntame, ¿en qué te colaboro?
2: Bueno, doctor, mira, lo que pasa es que en este momento tengo un problema de gastritis, pero ya tengo una gastritis crónica.
1: Uh-huh.
2: Y aparte me descubrieron un quiste en la vesícula. Y últimamente mantengo con mucho dolor, me levanto vomitando demasiado y es con como el estómago y ya se me pasa como para la parte de atrás de toda la espalda y mantengo con mucho dolor de espalda y como un dolor en las caderas.
1: Bueno, mira, necesitamos un producto que se llama Brenix. Te tomas una cucharada dos veces al día durante dos meses y la jalea de canela con piña. Jalea de canela con piña, te puedes tomar dos cucharadas así, bueno, un poquito de agua, eso sabe muy rico. Se toma dos veces al día durante tres meses para los cálculos o la masa que tenés en la vesícula. Para el problema de gastritis, felicitaciones, hoy es el día de la gastritis. Vea, y imagínense, la gente enferma lleva el berraco y celebrando es que el día de la gastritis. Necesitamos la jalea de guineo. Dos cucharadas dos veces al día por dos meses. Siboney, una cucharada dos veces al día. Royal, una cucharadita tintera diluida en un pocillo con agua, se toma dos veces al día por dos meses. Y el Ultragen, dos cucharadas al día, la primera en ayunas durante dos meses. Listo. Mastica bien los alimentos y no comas a esas horas para que cures más rápido ese problema. Para la tos, el Isomel. Una cucharada dos veces al día por tres meses.
2: Ah, listo.
1: Bueno, pues.
2: Muchísimas gracias.
1: Con gusto, que te vaya muy bien. Y anime a la mamá, que yo sé que le quitan esa diálisis, pero bien juiciosita, pues, con lo que le dije. Listo.
2: Bueno, señor.
1: Bueno,
2: gracias, doctor.
1: Bueno, ánimo pues, Dios la bendiga. 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Buenos días. Buenos días.
2: Don Felipe, buenos días.
1: ¿Quién habla?
2: Con Ángela de San Antonio en Prado.
1: ¿Qué más, Angelita? ¿Cómo te va?
2: Bien, gracias a Dios.
1: Qué bueno, contame.
2: Don Felipe, para preguntarle que mandé a traer la fitojalea de brócoli, ¿cómo se toma?
1: La fitojalea de brócoli son 2 cucharadas únicamente en ayunas. Durante 2 meses, ¿pero es para qué? ¿Para problemas de la vejiga caída o para qué?
2: No, lo que me había mandado usted eso es que para limpiar el cuerpo del mal que me hicieron.
1: ¿De cuál mal que le hicieron?
2: De la rasquiña, pues, esa vaginal y lo que yo...
1: No, pero ¿qué cuento de mal que le hicieron? No, tiene una infección urinaria, corté la infección urinaria. No se pongan a pensar en brujerías, porque entonces, mientras usted piensa quién me haría el mal, usted sigue avanzando con una enfermedad ahí, ¿no? Cortemos la enfermedad, que esa es mi función, mire... La jalea de brócoli son 2 cucharadas para tomar únicamente en ayunas durante 2 meses. Va a aplicar un aceitico que se llama Nodol a nivel vaginal 2 veces al día hasta que se le quite del todo esa rasquiña. Se va a lavar con el jabotón de nogal para cortar la infección que tiene y va a utilizar los óvulos de abocado, un ovulito dentro de la vagina diario por 40 noches, para tomar las pastillitas de ActiPro, el retrovitón, sí, y la jalea de higo junto con esa jalea de brócoli. Con eso cortamos esa infección.
2: Y se toma en cucharadas.
1: ¿Qué?
2: El brócoli.
1: La de brócoli, 2 cucharadas en ayunas durante 2 meses.
2: Ah, bueno. Y el más 2000 también se toma en agua. ¿Eso se toma en agua?
1: El más 2000 es un café instantáneo. Lo prepara igual que un tinto. En un pocillo con agua caliente y una cucharadita tintera, lo revuelve y lo endulza con lo que quiere. Se lo toma, es un tinto. Con la diferencia con el café normal, es que este es para curar o solucionar problemas en las vías urinarias.
2: Don Felipe. Y para preguntarle otra cosa, yo tengo una hija que ella tiene el novio. Entonces ella me dijo que le preguntara a usted que él es muy juicioso, trabajador y tiene, tuvo un caballito y el caballito estaba bien y a los días se le murió. Y enseguida tenía que unos cerdos y que los cerdos también estaban como para atrás, no sé. Entonces ella dice que a ver qué puede hacer ella con eso.
1: No, vea, cuando el animalito está muy enfermo, que no les falte el retrovitón. En el agüita que beben a los cerdos, a los caballos, a los terneros, a las vacas. Usted no sabe la cantidad de ganaderos que están agradecidos con ese retrovitón, porque lo que más pierden ellos es plata cuando a sus reses les dan leucemia. Y el retrovitón les cura la leucemia. Te sale un marranito en el agua que beben, aunque muchos tienen un chupito ahí en una canilla en la pared. Entonces, en el agüita, en el bebedero o en la comida, échele el retrovitón, las 3 copitas, para que la tomen diario las 3 copitas por 2 meses y con eso recuperamos los marranitos.
2: ¿Le puedo hacer otra pregunta?
1: Claro, contame.
2: Yo tengo una hija que tiene 20 años, entonces ella le sale mucho mucho barrito en la cara.
1: Sí, para eso se va a lavar la piel con el jabotón de azufre todos los días. Se juaga y se aplica una cremita que se llama Fitoderm 2 veces al día. Va a tomar el retrovitón 3 copitas al día, la primera en ayunas por 2 meses. Retrovitón,
2: sí.
1: Y la jalea de guayaba con propóleo, 2 cucharadas 2 veces al día por 2 meses.
2: No, Felipe.
1: Bueno.
2: Y ya, otro no lo puedo hacer.
1: ¿Otro qué?
2: Otra pregunta. ¿No?
1: Claro, cuénteme a ver, si me las hacen de a una, las que quieran. Pero hay gente que me llena con 5 o 6 preguntas a la vez, no, de a una, y yo le contesto lo que quiera.
2: Ah, bueno, Felipe, no, es para mi mamá que... Ella hace tiempo le dio una culebrilla en la cabeza interna Y entonces ella vive jodida de eso, le pica y los ojos le fastidian y yo le llora. Y ella ha hecho una cosa y la otra, y donde hay médicos y que y nada le sirve. Y ella que no puede dormir bien, a ver qué le puede mandar para eso.
1: ¿Pero qué es lo que tiene en la cabeza?
2: Él le dio hace tiempos una culebrilla.
1: Ah, muy bien. Vea, necesito que tome el Retrovitón. 3 copitas al día, las ayunas por 2 meses, y la jalea de guayaba con propóleo, 2 cucharadas 2 veces al día por 2 meses, para que no le quede la culebrilla interna. Externamente se va a lavar con el jabotón de manzanilla y se aplica una cremita que se llama Fitoderm, 2 veces al día. ¿Ustedes viven con ella?
2: No, ella vive en un pueblo.
1: Ah, yo lo decía, es porque como hay varias cositas que va a utilizar su hija para el acné, lo podía utilizar con la abuelita.
2: Ah, ya. Ah, bueno, don Felipe, Dios le pague.
1: Hágale pues, con mucho gusto. Dios la bendiga.
2: Hasta luego.
1: Chao. Lo mismo. Ya. 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Estamos a la vuelta de la Estación Floresta del Metro, carrera 81, número 48A39, primer piso de La Voz de Antioquia. El teléfono 444-7202. 444-7202. ¿Sabe qué es lo más berraco? Me decía doña Flor, la esposa de Montecristo, me decía, ponga los programas, Felipe, que usted tiene el permiso de todos los hijos. Y yo, ah, ¿para qué? La gente es muy malagradecida. Mire, haciendo un homenaje, porque mi objetivo es que nunca se olvidaran de él. Y eso es beneficio para la misma familia. Haciendo un homenaje y con amenazas con cosas. Si algo me choca a mí es que lo amenacen a uno. Ya, una cosa sin ánimo de lucro. Ahí perjudicaron fue a los oyentes, pero ya saben de dónde viene la cosa. De un fastidioso de Guarne. Hola, buenos días.
3: Buenos días, don Felipe.
1: ¿Quién habla?
3: Habla con Blanca Tobón.
1: Hola, Blanquita, ¿cómo estás?
3: Bien, muchas gracias, usted, don Felipe.
1: Muy bien, cuéntame, ¿en qué te colaboro?
3: Don Felipe, para pedirle un favor, si es tan amable, ya tengo un señor de 82 años y ha perdido totalmente la memoria. Tiene momentos que coordina, otras veces que no, y dice que sí, que ve una persona como que lo sigue. Y muy, hablando mucha incoherencia que no, pues que no coordina.
1: Claro, a es porque como el cerebro no le está funcionando bien. Mira, para eso necesitamos la jalea de curuba y la jalea de pomelo. Una cucharada de cada una en un vaso o en un pocillo con agua. Se mezcla y se toma 2 veces al día durante 3 meses. Fortavit, una cucharada 2 veces al día durante 3 meses. Fortavit. Necesitamos el chinois, una cucharada 2 veces al día por 3 meses. Daría un producto que se llama Fitoacai, una cucharada 2 veces al día durante 3 meses. Fitoacai. Y necesitamos el Big Factor, 2 cucharadas en agua o jugo, 2 veces al día durante 3 meses. Y hay unas goticas que se llaman Nersoy, cuando lo vea deprimido, nervioso, triste, hablando de esas incoherencias. Sirven una cuchara 20 goticas y se las da a tomar para que empiece como a calmar el sistema nervioso. Eso le va a ocurrir mientras logramos nivelar nuevamente el cerebro para que las neuronas empiecen a trabajar bien y él reconozca a la gente, él empiece a hablar normal, empiece nuevamente a pensar, a analizar las cosas.
3: Ah, bueno, don Felipe, yo en este momento le estoy dando las goticas de Nersoy.
1: Excelente.
3: Sí. Entonces te voy a pedir los productos.
1: Hágale, mi amor, Dios me la bendiga.
3: Bueno, don Felipe, muchísimas gracias, que Dios lo bendiga.
1: Bueno, gracias, hasta luego.
3: Hasta luego.
1: 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Hombre, una cosa que deben tener en cuenta, Jaime. A todos nos ha pasado que le dicen a uno, muchas gracias, Dios lo bendiga, y la gente que dice, de nada, nunca digan de nada. Eso es rechazar una bendición. Diga, así sea. O muchas gracias a usted, o pues alguna cosa, pero no rechacen esa bendición que le está dando la persona en agradecimiento. Pilas con eso. O sea, las palabras tienen poder y nosotros tenemos que saber decretar las cosas, tenemos que saber decir las cosas, porque muchas veces decimos cosas que no queremos y se hacen realidad. Entonces, mucho cuidado con eso. Cuando usted de pronto ve algo que no le gusta o que no quiere que vaya a suceder, no lo diga. Usted lo puede pensar, pero no lo diga. El demonio está pendiente de la lengua de nosotros para destruirnos. Mentalmente no, porque mentalmente la conexión es con Dios. Pilas con eso. Hola, buenos días.
4: ¿Aló? La otra pregunta es, tengo una...
1: Hágale la primera.
4: Doctor, buenas tardes. Es para preguntarte qué es bueno para las arrugas, ya que estoy muy arrugada. ¿Qué cremita es buena para esto?
1: Mira, me han dado excelentes resultados con una cremita que utilizamos para los espolones, pero como les sobra tanto, las abuelitas la han estado utilizando y me dicen que es una maravilla para las arrugas y se llama Palki, Palki. Cuando usted la aplique, aplíquela de la nariz hacia la oreja en esa dirección, dos veces al día para que vaya eliminando esas líneas de expresión, esa pata gallina, esas arrugas que deforman en la frente, todo eso siempre de la nariz hacia la oreja. ¿Sí? Si usted la aplica de la oreja hacia adelante, le va a quedar la nariz arrugada. Tenga en cuenta eso. Y tómese un producto que se llama Ultragen. Dentro de los componentes del Ultragen está la vitamina E de 1000 unidades. ¿Para qué la vitamina E? La vitamina E es la vitamina de la fertilidad. O sea, no es que te la tomas y quedas en embarazo. Para eso tiene que hacer otra cosa. Sí facilita las cosas en las mujeres que no han podido tener hijos. Pero en este caso, la vitamina E es la vitamina de la fertilidad y la que detiene el envejecimiento prematuro. Hay personas muy jóvenes y se ven achacaditas como viejitas, pero ¿cuál es el secreto de la eterna juventud? Que lo he contado yo en los programas. Cuando se bañe, no se seque. Deje que el agua se le seque en el cuerpo y la piel se mantiene oxigenada y empieza usted a regenerar el cuerpo y a verse más joven. Listo. Así de sencillo. Mire, por ejemplo, cuando usted va a piscina, usted cuando vaya a piscina no ponga la toalla por donde se va a salir de la piscina. Déjela en una mesa o en una silla o en la silla de broncear. Métase a la piscina, salga y experimente lo que siente su cuerpo cuando usted sale la toalla de la piscina y camina hacia donde está la toalla, que cuando usted llega el cuerpo se secó con el aire. Mire la sensación tan agradable que se siente cuando el agua se le seca y lo incómodo que se siente uno cuando se seca con una toalla. Siente la piel como quebradiza, como deteriorada, va generando arrugas. Entonces, en lo posible, evite secarse después de que se bañe, deje que el agua se le seque en el cuerpo. Mire que cuando uno manda un baño o un producto pues para la buena suerte, uno dice, deje que se le seque en el cuerpo. Porque si usted se seca con la toalla, el producto queda impregnado a la toalla y usted no va a lograr los beneficios. De lo mismo pasa acá. Si usted quiere saber el secreto de la eterna juventud, no está en tomar ningún producto, ni en bañarse absolutamente con nada. Simplemente báñese con lo que usted quiera y deje que el agua se le seque en el cuerpo. Eso es todo. Llegamos al final del programa. ¿Tenemos otro oyente? Hágale. La otra pregunta, hágale.
4: La otra pregunta es... Tengo una vecina que ella quiere saber porque ella está tomando la piedra lumbre montones. Ella se la está tomando es que para la gastritis. Entonces, ella quiere saber que si esto es bueno para la salud, tanta piedra lumbre, o es malo.
1: Malo, peligrosísimo. Mire que la piedra lumbre la utilizan para nivelar el pH de las piscinas. Como hay un cloruro de magnesio que la gente lo consume sin tener conocimiento de que no es apto para el consumo humano, sino para lavar piscinas, y les da epilepsia. Entonces eso es peligrosísimo. Eso le va a quemar las cuerdas bucales, le va a generar problemas internos. De uso externo, excelente, pero para muchas cosas. Pero para consumir, ni por el carajo. De hecho, pregúntele cuánto tiempo lleva tomándolo y por qué no ha curado la gastritis. Es que eso no es para curar la gastritis ni nada interno en el cuerpo. Es como el que toma vinagre, está destruyendo sus órganos internamente y le meten el cuento de que eso es para adelgazar. Ningún vinagre es para adelgazar, muy con eso. El que tenga vinagre de manzana, échelo en un vaso transparente y mete un huevo de un día para otro para que vea que lo primero que hace es que le come la cáscara. Descalcifique el cuerpo y va a volver putrefacto los órganos. Y va a empezar usted en cualquier momento a sufrir de cuánta enfermedad o enfermedades huérfanas que los médicos ni siquiera saben qué son. Pilas con ese vinagre. No todo lo que brilla es oro. Y desde que me enfoqué en mejorar la salud de la gente, ya todos esos brujos que ya la gente no les para bolas, ya se dedicaron a vender productos naturales. Usted note en el hablado que es un brujo porque es como gritado. ¿Ah? Entonces no se dejen engañar. Pilas, que eso no es para consumir, ¿sí? Para tomar, no. ¿Con qué cura la gastritis o el reflujo? 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El Siboney, una cucharada dos veces al día por dos meses. Royal, una cucharadita tintera en un pocillo con agua, se toma dos veces al día por dos meses. Y el UltraGen, dos cucharadas al día, la primera en ayunas por dos meses. Le aseguro que en la primera semana ya siente la mejoría. Es más, con la primera toma siente la mejoría. En cambio, con una piedra alumbre, le aseguro que lleva más de dos años y antes cada vez está peor. Listo. 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Llegamos al final del programa. Muchísimas gracias, amigos oyentes. Jaime Andrés Zapata en la asistencia técnica y al frente de micrófonos, su amigo de siempre, Juan Felipe Tón. Un resto de día muy feliz. Que Dios nos bendiga. Ah, pero le doy una noticia a la gente. Deme en una esperita que estos apagones que han tenido las emisoras es porque estamos mejorando el sonido. Por ejemplo, el de La Voz de la Nostalgia y el de Radio Relato es porque estamos lavando la antena, la estamos pintando, estamos cambiando los vientos, estamos colocando más radiales para tener más cubrimiento en el departamento de Antioquia. La Voz de apenas terminen, se pasan para La Voz de Antioquia, que vamos a quedar con el mismo sonido que tenía Radio Paisa porque negociamos los equipos con RCN para tener más cubrimiento, un sonido espectacular. Y apenas tengo el sonido perfecto, les vuelvo a poner Las Aventuras de Montecristo en La Voz de Antioquia. ¿Listo? Muchísimas gracias, un resto de día muy feliz y que Dios nos bendiga. Chao, chao.
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0: Primera Fila. Primera Fila en los 1530 del AM, la voz de la nostalgia, iniciando en esta tarde espectacular de hoy viernes. Acá estamos desde los estudios de los 1530 en esta tarde de hoy viernes, viernes 29 de mayo. Hoy con este Primera Fila, sé que este Primera Fila ya se ha hecho, no sé en qué fecha se hizo, tal vez el año pasado, pero es de esos primeros fila que hay que repetir, porque hoy tenemos a dos grandes de la música. Ahí escuchamos dos canciones, a la gran cantautora colombiana Vicky y a la gran cantautora española Mari Trini. Iniciamos con la canción de Vicky, Llorando Estoy, y luego escuchamos esta gran canción de Mari Trini, Te Amaré, Te Amo y Te Querré. Cordial bienvenida para todos los oyentes, todos los que nos escuchan a través de los 1530 del AM y todos los que nos escuchan también a través de la red en lavozderanostalgia.com. Hoy, Vicky de Colombia y Mari Trini de España en esta Primera Fila. Con la dirección y programación del señor Juan Felipe Tobón. A esta hora les acompañamos Jaime Andrés Zapata y por acá también está el señor José Fernando López. José Fernando, buenas tardes, ¿cómo estás? ¿Cómo va todo?
1: Hola, ¿qué tal? ¿Qué tal? Saludo cordial, mi nostálgico, muy bien, gloria a Dios. Saludo muy especial, excelente este Primera Fila, don Jaime. Grandes artistas, grandes cantantes de esta música linda, popular, que vamos a ver cómo se va colocando candente esta tarde. En Primera Fila ya comenzó nuestro WhatsApp a apuntar sus votaciones en el 305-473-7772 y nuestros hijos 604-75-79-72 y finalizando en 79-73. Ahí está, pues, para que comiencen sus votaciones con estas grandes artistas de la música linda, popular, romántica.
2: Buenas tardes.
1: Hola.
2: Ahí me dijo, sí. Para tan amable para pedir, para decirte, dejarte el voto.
1: Sí.
2: A dejarte el voto por Mari Trini.
1: Ah, Mari Trini.
2: Mi canción, Te Amaré, Te Amo y Te Querré.
1: Qué bueno.
2: Jaime, que descanses mucho, buena tarde.
1: Ah, bueno, seguimos disfrutando de estas grandes canciones románticas con Mari Trini. Ella es Miriam Rabe desde el barrio Robledo. Muchísimas gracias. Muy atentos porque a todos les vamos a sacar sus audios y también pueden llamarnos a las líneas fijas de La Voz de la Nostalgia.
0: Así es, José Fernando. Ahí iniciamos como debe ser, claro, la canción solicitada por Miriam. Ahí está la que sonó, Te Amaré, Te Amo y Te Querré. Y también por Vicky, escuchamos la canción Llorando Estoy. Se vienen dos grandes canciones de estas dos grandes cantautoras. Una colombiana muy recordada y la otra española muy exitosa también a nivel internacional. Y ahí empieza el WhatsApp, los mensajes de los oyentes que muchos de ellos esperan en el transcurso de la semana para que llegue el viernes, para que sea de la una de la tarde y poder disfrutar de este Primera Fila. Así que vamos con dos canciones y vamos a seguir recibiendo los audios. También nos pueden llamar a nuestra línea fija, línea que es 604-475-7972 y 604-475-7973. Vamos a escuchar dos grandes canciones. Escucharemos con Vicky de Colombia la canción Mi Triste Canción. Y luego escucharemos con Mari Trini, Amores. Una de la tarde, 18 minutos, en La Voz de la Nostalgia, Primera Fila.
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0: Continuamos disfrutando de esta espectacular primera fila en la tarde de hoy. Viernes 29 de mayo. Esto se está poniendo candente, vamos rápidamente a nuestras líneas fijas. Muy buenas tardes.
1: Muy buenas tardes, tengan ustedes.
0: Hola, ¿con quién hablamos?
1: Hablas con Olga González.
0: Hola, Norita. ¿De dónde es que me llamas?
1: Olga de Aranjuez.
0: Hola, de Aranjuez, ¿cómo le ha ido? ¿Bien?
1: Sí, gracias a Dios.
0: ¿Cómo está el clima por allá? ¿Ya llovió?
1: Sí, cayó agüita ahorita.
0: Ah, bueno, gracias a Dios, hay que remojar la naturaleza.
1: Ay, sí, fresquito.
0: Claro que sí. Cuénteme, Norita, ¿Nora es que es su nombre?
1: Olga.
0: Ah, Olga. Del barrio Aranjuez, don Jaime. Ella es Olga del barrio Aranjuez, que va a votar hoy. ¿Por quién? ¿Cuál es tu artista?
1: Mari Trini. Están todas muy lindas, pero quiero irme por Mari Trini.
0: Claro que sí. ¿Alguna canción en especial?
1: Sí, no ha sonado Te Quiero Conmigo.

0: tan espectacular de día viernes en la tarde, con clima bastante agradable aquí en la ciudad de Corozal. Mi voto en esta tarde es por Mari Trini. Una excelente tarde y que el señor.
1: Listo, Johnny, muchas gracias, hombre. Igualmente para usted. Se imagina el calorcito, José Fernando, allá en Corozal Sucre. Siempre buen oyente, el amigo Johnny de Jesús, siempre está muy pendiente de Primera Fila cada 8 días para dejar su mensaje. Saludo cordial para Johnny de Jesús, para su familia y para todas las personas que nos escuchan en estos sectores y en estos lugares fuera de nuestro departamento de Antioquia. Acá estamos en esta tarde de hoy, 29 de mayo del 2026, en esta Primera Fila, hoy con dos grandes cantautoras. Dos grandes cantautoras que hay cierto paralelo en ellas, nacidas en el mismo año. Nacidas en el año 1947, la española Mari Trini y la colombiana Vicky. Bueno, hasta ahora estas votaciones están a favor, por el momento están a favor de Mari Trini, ya que el voto de Johnny de Jesús también es a favor. Vamos al WhatsApp de nuevo a ver qué más tenemos allí.
2: Hola, hola, muy buenas tardes.
1: Buenas tardes.
2: Ay, llegó el día más especial para mí.
1: Qué bueno.
2: El día donde estoy más contenta.
1: Eso
2: más
1: nos hemos dado cuenta, sí.
2: Y muy feliz y muy dichosa de compartir con ustedes estas celebridades tan exitosas, estas voces tan espectaculares. Pero mi voto es por Vicky, con el tema No Comprendí. Los Listo. Quiero mucho, un y abrazo fuerte a todos mis locutores hermosos, como siempre.
1: Ah, muchas gracias.
2: Los quiero mucho a todos mis oyentes, a todos, todos, a todos.
1: ¿Ella es quién?
3: Ella es doña Gloria Espinal.
1: Gloria Espinal, listo, Gloria. El voto de Gloria es por Vicky, Gloria Espinal. Listo, José Fernando, vámonos con canciones. ¿Qué canciones vienen ahora?
4: Bueno, perfecto. Don Jaime, continuamos en esta primera fila en La Voz de la Nostalgia 1530 AM. No olviden, don Jaime, antes de irnos con estas canciones, en nuestro WhatsApp dejan su voto 305-473-7772. Vamos a irnos a esta vez, vamos a comenzar con Yo No Soy Esa de Vicky. Y a continuación de Vicky, seguimos con Mari Trini. Ah,
5: misma canción.
4: Sí. Ah, es que es grabada con las dos, claro que sí. Yo No Soy Esa, de ambas cantantes. Esta es La Voz de la Nostalgia. Muchísimas gracias por estar en sintonía de todos nosotros.

0: bien, y acá estamos en primera fila en los 1530 del AM. Primera fila espectacular. Hoy con dos grandes de la música romántica. Cantautora colombiana Vicky y la cantautora española Mari Trini. Ahí escuchábamos las canciones con las que ambas coinciden. La canción titulada Yo no soy esa en la versión de Vicky. Y la canción Yo no soy esa en la versión de Mari Trini, la cual es la versión original, una canción del año 1971. Hoy disfrutando de este gran primera fila, acá en los 1530 del AM, La Voz de la Nostalgia. Tarde espectacular de hoy viernes 29 de mayo del 2026. Vamos en este momento entonces a escuchar por acá más audios de los oyentes de La Voz de la Nostalgia. Oiga, está a reventar este WhatsApp acá en este momento. Vamos a escuchar estos audios. Muy buenas tardes. Por acá tenemos el de el amigo de acá del suroeste antioqueño, hombre, del amigo Oday. Oday, buenas tardes.
1: Hola, ¿qué tal? Muy, pero muy buenas tardes para usted, hombre Jaime Andrés, para Luis Fernando, más conocido como El Pollo, para todas sus familias y todos los oyentes de la emisora La Voz de la Nostalgia. Hablan con Oday Caro y acá del municipio de Andes. En esta tarde del viernes, un día pasado por agua, por acá en nuestro municipio, sí. Bastante frío el día de hoy. Oiga, magnífico programa, como siempre, en el día de hoy entre Mari Trini y Esperanza Acevedo, más conocida artísticamente como Vicky. Hoy mi voto es por Vicky y quisiera escuchar de ella la canción, la cual titula Las Estaciones. Muchísimas gracias.
2: Con gusto, ay, qué bacán, hombre. Excelente, sí, mira que tuvimos un aguacerito pequeño en la mañana, pero ya acá en Medellín, en la ciudad capital de la montaña, tenemos un solecito de nuevo. Gracias, Oday, por la sintonía aquí en La Voz de la Nostalgia. La primera fila, en este programa Primera Fila, ya mire que don Jaime va avanzando ya, prácticamente se empata. Mari Trini está con 3 votos, Vicky ya lleva también 3 votos, excelente, y nuestro WhatsApp está a reventar. Vamos a comenzar por acá. Marta Castro desde Sabaneta nos dice: buenas tardes Jaime Andrés y José Fernando, reportando sintonía de Sabaneta. Marta Castro, espectacular, mano a mano, primera fila, felicitaciones, mi voto es por Mari Trini, quisiera por favor escuchar Cuando la lluvia cae. Claro, con muchísimo gusto. Marta Castro desde Sabaneta. Entonces ahí se va con otro botico para Mari Trini. Don Jaime, vámonos de... Ah, bueno, mire, Luz María López desde Carmen de Iboral. Nos saluda. Buenas tardes, ¿cómo están? Habla Luz María López desde el Carmen de Iboral. Mi artista favorita el día de hoy es Mari Trini. Muchísimas gracias, Dios los bendiga. A usted también, que Dios la bendiga. Vamos entonces a nuestra línea fija también. Aló, buenas tardes.
3: Buenas tardes, Pollo.
2: Hola, ¿cómo estás?
3: Bien, ¿y tú? Bendecida por el Señor.
2: Así sea, así sea. Contame.
3: Don Jaime, ¿cómo está?
0: Levi, muy bien, ¿usted? ¿Cómo ha estado? ¿Cómo va todo?
3: Ah, lo más de bien, gracias. Dándole gracias al Señor, que ahorita nos refresca un poquito.
0: Hace falta, sí, hace bastante sí. Falta, aunque... Ay. Aunque sí. Es normal sentir de pronto algo de bochorno, porque al caer el agua, pues, empieza a evaporar ese calor que está en el piso. Yo creo que ya después de un par de días que llueva ya empieza a refrescar un poquito.
3: Ay,
0: más,
3: sí,
0: pero hace falta.
3: Sí, se resiente.
0: Sí, mucho. desde luego, hace falta, sí. Porque los calores están bastante intensos.
3: Y me gusta mucho, mucho la naturaleza.
0: Desde luego.
3: Claro que sí. Oiga, muchachos, eso está muy bonito, ese mano a mano.
0: Está súper este mano a mano, ¿cierto? Esta primera sí. Fila de hoy, dos grandes artistas hoy.
3: Es que ustedes ponen que uno no sabe para cuál lado va a girar.
0: De eso se trata el primera fila, sí.
3: Don Jaime, por los dos, sí.
0: ¿Por los dos?
3: Sí. Por el Pollo y por Don Jaime. No, veas, yo me voy a ir por Vicky.
0: Listo.
3: Vicky, y a ver si me pueden programar ese disco, Sola con la lluvia. Oh, pobre gorrión.
0: Claro que sí, con mucho gusto.
3: Bueno, y para mis saludos, para mandarle un saludo a Jorge Enrique Londoño ahí en Bello.
2: Sí.
3: Saludo carnudo para él, donde esté y con quien esté.
2: Uy.
3: Y no, cuando sea con Uri también.
2: Listo.
3: Bueno, y a Fanny Yepes también ahí en El Salvador, que se le volvió a dañar el teléfono.
2: Ah, qué pesar.
3: Otra vez tiene hipo y no lo han podido arreglar.
2: Dios santo.
3: Y ve que ella también manda votar por Vicky. Ajá. Que ella cuando le arregle el teléfono viene a Clara, que ella me mandó a darle el voto para ella.
2: Listo, con gusto, pues, Lady. Dios la bendiga, pues. Una feliz tarde.
3: Lady.
2: Bueno, Lady. Bueno, chao, Lin Pingüín.
3: Chao, Lin Pingüín, muchachos. Manéjense bien.
2: Igualmente. Feliz tarde, bueno. Feliz viernes, feliz fin de semana.
3: Eso, chao.
2: Chao, chao. Espero, pues, que se porten bien. Vamos a nuestro WhatsApp, don Jaime, para que nos vayamos con las siguientes dos canciones. Nos dicen por acá, buenas tardes. Un saludo muy cariñoso. Mi nombre es María Victoria Cortés, del barrio Salvador. Mi voto es por Maritrini, gracias. Muchísimas gracias, doña María Victoria. Maritrini está como disparadita, pero esto apenas comienza. Don Jaime, le cuento que esto va 2-4-6-2-4. Vicky 4, Maritrini 6 votos. Claro, vamos entonces con dos canciones de estas grandes artistas, estas grandes cantantes, Maritrini española, Vicky en Colombia.
0: Listo, perfecto. Vamos con dos canciones hasta ahora. Entonces vamos a escuchar de la cantautora colombiana Vicky la canción Amigo Caminante y con la cantautora española Maritrini Entre la Lluvia y el Viento. 1:41 en La Voz de la Nostalgia, hoy primera fila.

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1: Primera fila en los 1530 del AM, la voz de la nostalgia en esta tarde espectacular de hoy viernes. Viernes 29 de mayo del 2026. Hoy con dos grandes de la música, la cantautora colombiana Vicky y la cantautora española Mari Trini, hoy en primera fila. Escuchábamos Amigo Caminante de Vicky y la canción Entre la Lluvia y el Viento de Mari Trini. José Fernando, ¿cómo van esas votaciones?
2: Claro que sí, don Jaime, este primera fila está guerreadito ya porque, bueno, Mari Trini está en este momento con 7 votaciones, Vicky aún lleva 4, pero tengo a estallar este WhatsApp. ¿Qué tal si, don Jaime, nos vamos con el WhatsApp que veo ahí a Lina la Poeta, Lina Ospina? Bueno, vamos a ver qué nos dice Lina la Poeta. Buenas tardes. Lina.
3: ¿Ya se escucha?
2: Hola.
3: Ah, no, sí se escucha.
2: Sí.
3: Sí se escucha, la
2: verdad es que ya. Ok, vamos. Hola, Lina.
4: Hola, muy buenas tardes para la hermosa mesa de trabajo de La Voz de la Nostalgia. Un saludo muy especial para Jaime Andrés y José Fernando El Pollo.
2: Gracias.
4: Hoy en el versus de Mari Trini y Vicky Carr, quiero resaltar de Mari Trini, Te amaré, te amo y te amaré, una canción que es simplemente eterna, profunda y llena de sentimiento.
2: Ajá.
4: Y Vicky Carr con esa voz dulce e inconfundible que siempre logra tocar el corazón de todos. Mi voto se va para Mari Trini, porque sus letras para mí tienen esa magia que abraza el alma y se queda sonando aun cuando la canción termina.
2: Excelente.
4: Gracias por tan linda compañía de siempre, por cada momento especial y por ustedes mantener viva la música bonita.
2: No, muchísimas gracias.
4: Un abracito
2: gracias. Para
4: todos, feliz día.
2: Igualmente para Lina la Poeta, la cual siempre reporta sintonía, don Jaime. Ella siempre enviaba un escrito muy bonito, pero requirieron los oyentes. No, dígale que mande audio, que tiene una voz muy bonita. Eso nos decían.
1: Excelente, excelente. Hombre, Wilson, buenas tardes, hombre, bienvenido, qué bien. Wilson, ¿cómo está mi hermano?
5: ¿Cómo estás, hombre? Jaime, José Fernando, para todos los oyentes, un saludo muy especial. Ya no necesitan decirme quién está participando hoy, dos grandes voces, ¿no? La chicana Vicky Carr y la...
3: Vicky de Colombia,
5: pensé que era Vicky Carr. Vicky de Colombia, Esperanza Acevedo, pues no. Hoy enfrentándose
1: a Mari Trini, nada más y nada menos, imagínense.
5: Mari Trini, me ponen ustedes en problemas para votar, muchachos, las dos son de mi agrado, pero sí, me voy por Colombia. Además, yo recuerdo que en la otrora Radio Sonorama hicimos un mundial, se llamaba el Mundial de la Música con voces femeninas, y el primer mundial lo ganó Vicky de Colombia y el segundo lo ganó Ana Gabriel. Ahí tienen mi voto, muchachos, felicitaciones, excelente programa y muy buena sintonía.
1: Hombre, Wilson, muchas gracias, hombre, buen turno. Este es nuestro compañero Wilson Restrepo, va para Radio Reloj, va para los 1080 del AM. Bueno, en esta tarde espectacular de hoy viernes, continuamos con esta primera fila. Se vienen dos canciones, una solicitada por la cantautora colombiana Vicky. Vamos a escuchar Las Estaciones y escucharemos también otra canción solicitada con la cantautora española Mari Trini, Te Quiero con Locura. Una de la tarde, 50 minutos, primera fila en La Voz de la Nostalgia.

0: Continuamos en esta primera fila especial con estas dos grandes cantantes, con Vicky de Colombia y Mari Trini de España, ¿eh? Ah, a propósito, saludamos en España a Blanca Ruth López, que se encuentra en sintonía de primera fila, don Jaime, allá en el exterior. Ustedes también pueden dejar sus votaciones en el 305-473-7772. Esto se está poniendo candente. Mari Trini ya ha llevado 8. 8 y Vicky 5. Vamos bien. Hablando de nuestro WhatsApp, vamos a ir a nuestro WhatsApp, don Jaime, a ver qué nos dicen nuestros oyentes. Aló, buenas tardes. ¿Con quién hablamos?
1: Hola, Jaime. Andrés.
0: Hola.
1: Hola, José Fernando.
0: Hola.
1: Espero que estén bien. Con Jorge Enrique los amables para darles un saludito a ustedes.
0: Sí.
1: A los oyentes. Allá a Fanny Yepes, en El Salvador.
0: Claro.
1: Por Vicky.
0: Excelente.
1: Muchas bendiciones y mucha salud para ustedes y todos los oyentes de La Voz de la Nostalgia 1530, primera fila.
0: Muchísimas gracias, don Jorge. Y ahí está el saludito, pues, para la señora Lady. Y para Fanny, es una tripleta de amigos espectacularmente nostálgicos que siempre han estado ahí. Aquí en primera fila continuamos, don Jaime. A ver de pronto qué nos dice nuestro WhatsApp. Vamos con otro WhatsApp oyente.
2: Buenas tardes.
0: Hola.
2: Don Andrés y, ¿cómo es que se llama? Y Luis Fernando, habla Nubia de Manrique.
0: Eso, Nubia.
2: Mi voto el día de hoy en primera fila es para Vicky.
0: Eso.
2: Que tengan una bendecida tarde.
0: Muchísimas gracias, doña Nubia. No le digo, pues, don Jaime, es que esto se va disparando poco a poco. Esta primera fila aquí en La Voz de la Nostalgia 1530 AM. No se les olvide que también puede marcar nuestras líneas fijas para que se escuchen su hermosa voz por la radio. 604-473-475-7972 y 475-7973. Vamos a ver qué más hay por acá. En nuestro WhatsApp nos dice John Freddy Usuga. Hola, buenas tardes. Reporto sintonía desde John Freddy desde Bellavista, Cañas Gordas. Fiel oyente de La Voz de la Nostalgia, mi voto es por Vicky. Me colocan la canción Pobre Gorrión. Claro, hombre, con mucho gusto. Más adelantico va Pobre Gorrión de Vicky. Le dije, don Jaime, eso se disparaba. Vicky canta también muy espectacular. Él es Freddy Usuga desde el barrio Bellavista en Cañas Gordas. Vamos a continuar con más canciones hermosas de estas dos intérpretes.
3: Claro que sí, José Fernando. Vamos con canciones que han solicitado acá nuestra línea WhatsApp y a través de este programa Primera Fila. En esta tarde de hoy, viernes 29 de mayo del 2026, hoy con dos grandes cantautoras, la cantautora colombiana Vicky y la cantautora española Mari Trini. Esa votación que dice, está muy pareja esa votación, José Fernando, ¿cierto? 8 Mari Trini y 9 a Vicky. Increíble, hermano. Así es primera fila. Así es primera fila. Mire que ya estamos ya en la primera hora porque ya son las 2 de la tarde en punto. Una hora apropiada para escuchar dos canciones solicitadas. Bueno, pero antes de escuchar canciones vamos a recibir el oyente que tenemos por acá en este momento. Entra a la línea. Recibimos oyente de José Fernando.
0: Hola, buenas tardes. ¿Con quién hablamos? Hola, ¿qué tal? ¿Se desmayaron? Ah, bueno, ok. Vamos a ver, de nuevo. Muy buenas tardes, ¿Voz de la Nostalgia?
4: Muy buenas tardes.
0: Hola, ¿con quién hablamos?
4: Con Rubiela Juanías del barrio Salvador.
0: Hola, Rubielita del barrio Salvador. ¿Cómo está el clima por allá? ¿Se volvió a alargar el agua?
4: Está como lloviznando, mucho calor,
0: okay,
4: bochorno,
0: sí.
4: Pero bueno, hay que darle gracias a Dios por
0: claro, esta pequeña garúa va quitando ese calor. Cuéntenos, ¿cómo ve esta primera fila?
4: Felicidades por tan maravillosos programas. Todos los días nos enamoran más y más, que no nos queremos quitar del dial.
0: Gracias por preferirnos.
4: A ustedes mil gracias y lluvia de bendiciones. Mi voto es por Vicky, cualquiera de ellas está espectacular. Perfecto. Las canciones de Vicky todas son maravillosas.
0: Excelente, muchísimas gracias. No olvide pues compartir los 1530 y la voz de la nostalgia para que todos sus amigos y familiares nos escuchen también.
4: Claro que sí, con el mayor de los gustos y eso hacemos. Dios me los bendiga. Buena
0: Igualmente
4: tarde.
0: A usted también, vea, continuamos. Continuamos, muchas gracias. Continuamos en esta primera fila de Don Jaime con otras dos canciones de estas grandes intérpretes.
3: Claro que sí, dos grandes éxitos vamos a escuchar a continuación. A las 2 de la tarde, 2 minutos, escucharemos de la cantautora colombiana Vicky, canción solicitada, gran éxito, Pobre Gorrión. Y escucharemos también de la cantautora española Mari Trini, una canción éxito, El Recuerdo de una Isla. Primera fila en los 1530 del AM, La Voz de la Nostalgia.

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1: Continuamos en primera fila en La Voz de la Nostalgia. Gracias por la sintonía, gracias por los que van llegando a la sintonía de primera fila en La Voz de la Nostalgia. Estamos con estas grandes cantantes, Mari Trini y Vicky de Colombia. Vamos rápidamente, don Jaime, a esta hora de la tarde, 2:12. Mire que ya Mari Trini está con 8 votos y Vicky con 10. Entonces vamos a ver. Ustedes, nuestros oyentes, van a continuar con estas votaciones. Vamos a ir a nuestro WhatsApp. La señora Adriana Lucía de Belén Las Playas nos dice: hola, muy buenas tardes, Jaime y José Fernando. Por favor, Sola con la Lluvia o Yo te pensaré, de Vicky de Colombia. Si no han sonado, mi voto es por ella. Claro, con muchísimo gusto, doña Adriana. Otro botico para Vicky, se lo dije a don Jaime que Vicky se disparaba, y eso que yo me fui con Mari Trini. La señora Adriana, muchísimas gracias por la sintonía. ¿Qué más tenemos por acá? Nicolates, a ver quién es Nicolates, hombre. ¿Qué nos dice? Hola, caballero, muy buenas tardes, ¿cómo están? Deseo que muy bien. Soy Mónica Fernández, Mónica de San Javier. Primero les envío un fuerte abrazo y paso a decirles que mi voto es por Vicky. Hombre, claro, ambas me gustan, pero hay por Vicky la canción Lloraré. Un abrazo también para usted, Mónica. Gracias por la sintonía. También nos dicen por acá, a ver, yo veo, don Jaime, la señora Luz de Belén Aliadas nos comenta: hola, buenas tardes, voz de la nostalgia. Me gustan las dos, pero mi voto es por Mari Trini. Abrazo y linda tarde. Muchísimas gracias, doña Luz. Lindo viernes para usted también, aquí en La Voz de la Nostalgia. Esto está guerreadito, don Jaime. Vámonos, seguimos con nuestro WhatsApp. A ver qué nos dicen en un audio. Muy buenas tardes. ¿Con quién hablamos?
2: Hola, buenas tardes.
1: Hola.
2: La Voz de la Nostalgia. Qué rico escucharlos.
1: ¿Cómo está?
2: Mi voto es por Vicky de Colombia.
1: Okay.
2: Felicitaciones por tan buen programa. Un abrazo para todos, bendiciones. Soy Consuelo de Itagüí.
1: Ok, doña Consuelito. Muchas gracias por la sintonía. Saludamos especialmente también a la señora Claudia Patricia, que reporta sintonía desde el barrio Belén, sector La Nubia. Sector Molinos, dice acá. Ella dice que el voto es por Mari Trini. Listo, doña Patricia, con mucho gusto. Mari Trini, acá sigue sumando, pero va ganando Vicky, don Jaime. Vicky ya se suma a 12 y Mari Trini 9 votaciones.
3: Ok, bastante reñido aún este primera fila. 2:14. Hoy en esta primera fila con la cantautora colombiana Vicky y la cantautora española Mari Trini. El datico que les había dado al inicio, les cuento que María Trinidad Pérez, Mari Trini, nació un 12 de julio del año 1947 en Murcia, España, y falleció un 6 de abril del año 2009. Y la cantante Esperanza Acevedo Osa, más conocida como Vicky, nacida en el Valle del Cauca, en Anserma Nuevo, Valle del Cauca, un 11 de noviembre de 1947. Ambas son del año 1947. Vicky falleció en Bogotá el 15 de marzo del año 2017. Dos grandes cantautoras contemporáneas de la música romántica, con unas composiciones profundas, espectaculares. Son nuestros invitados hoy acá en primera fila en La Voz de la Nostalgia. Vamos con dos canciones. Canción solicitada de la cantautora colombiana Vicky. Vamos a escuchar Sola con la Lluvia y luego escucharemos con la española Mari Trini, Una estrella en mi jardín. Primera fila, 2:15.

0: primera fila en los 1530 del AM, La Voz de la Nostalgia. Hoy con dos grandes artistas, Vicky de Colombia, Mari Trini de España. Es el primera fila de hoy viernes 29 de mayo del 2026. Muy buenas tardes.
1: Sí, buenas tardes.
0: ¿Con quién hablamos?
1: Con Leticia.
0: Leticia, ¿cómo estás?
1: Bien, gracias a Dios. ¿Y usted?
0: Todo muy bien, gracias a Dios. ¿De dónde nos llama Leticia?
1: ¿Cómo?
0: ¿De dónde nos llama?
1: De aquí, de el barrio Rosalpi de Bello.
0: ¿El barrio qué?
1: El Rosalpi. Barrio Rosalpi Bello.
0: En Bello, ok. ¿Y cómo está todo por allá en Bello?
1: Bien, gracias a Dios. Por aquí que cayó agüita.
0: Tan bueno, hace mucha falta.
1: Muchos calores estos días.
0: Bastante, bastante, verdad. Igual esta lluvia siempre dan un poquito más de bochorno, pero esperemos que llueva un poquito más para que refresque un poquito.
1: Ay,
0: más,
1: sí.
0: Que hace falta.
1: Sí. Claro, hace falta. Entonces va a estar, gracias a Dios. Pero bueno, cuando cae agüita, porque pasan 3 o 4 días de verano.
0: Así es.
1: Y está haciendo falta la agüita.
0: Es verdad, hace bastante falta. Bueno, ¿cómo le pareció en primera fila hoy?
1: Ay, muy bueno, no, pues ese cuando llega los viernes de primera fila, ¿por quién votar? Porque esas canciones de esos artistas son muy buenas.
0: Sí, es cierto, qué bueno, eso nos sí. Hemos dado cuenta.
1: Pero bueno, siempre tiene que unirse por nomás por uno.
0: Así es, ¿y cuál es sí. Su artista preferida hoy?
1: Mari Trini, con la canción Que Seas Feliz.
0: Que Seas Feliz, Mari Trini, listo, pues, con mucho gusto.
1: Gracias, pues, una feliz tarde.
0: Igualmente. Que esté muy bien.
1: Un feliz de semana con la bendición de Dios.
0: Para usted también, que esté muy bien.
1: Bueno, chao.
0: Chao, un saludo cordial acá para la gente del municipio de Bello, acá en el norte del Valle de Aburrá, que llovió también por allá. José Fernando, dice ella que también llovió un poquito, hacía falta también.
2: Claro que sí, hay que remojar la naturaleza. Y a esta hora de la tarde, 2:26 minutos, le voy a decir cómo va esto. Tenemos a Mari Trini. Bueno, Mari Trini es 6, 8. Ya van 10, sí. Mari Trini está con 10. Vicky con 4. En este primera fila, recuerden dejar sus votaciones en el 305-473-7772. Y que esté muy bien, hombre. Don Carlos. Feliz tarde. Feliz fin de semana. Continuamos en La Voz de la Nostalgia. 604-475-7972 y 7973, finalizando en 73, la segunda línea. Don Jaime, entonces, ¿qué tal si nos vamos con otras dos canciones de estas grandes intérpretes de la música romántica femenina aquí en la ciudad de Medellín? Saludamos muy especialmente a todos los que van reportando sintonía y los que van llegando y van dejando sus votaciones.
0: 2 de la tarde, 26 minutos en los 1530 del AM. Es el primera fila de esta tarde espectacular de hoy viernes. Viernes donde ha llovido un poquito acá en el Valle de Aburrá. Mire que el oyente Oday Caro del municipio de Andes nos dijo que en Andes estaba lloviendo y que ya estaba haciendo frío. Andes maneja cierto paralelo también con el clima del Valle de Aburrá. Y eso es bueno porque si allá en el suroeste está lloviendo, esa agua viene, también empieza a refrescar un poquito también este Valle de Aburrá, que es tan necesario. Mire que igual estamos en un país y en esta ciudad donde el clima que tenemos es una bendición. Nos hemos dado cuenta que en la India, por ejemplo, hay temperaturas que sobrepasan los 45 grados centígrados. Eso ya es otro cuento. Eso es

La cantante, cantautora colombiana Vicky, la canción Amor que tienes tú, y escucharemos con la cantautora española Mari Trini, Cuando me acaricias. 2:27, primera fila en La Voz de la Nostalgia.

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1: Primera fila en los 1530 del AM, La Voz de la Nostalgia. Dos grandes canciones que escuchábamos anteriormente, con la cantautora colombiana Vicky, Amor que tienes tú, y la cantautora española Mari Trini, Cuando me acaricias. Son nuestras invitadas hoy en primera fila acá en La Voz de la Nostalgia. Y ustedes, nuestros oyentes, ahí están nuestras líneas habilitadas y siguen llegando mensajes también a nuestra línea WhatsApp. José Fernando, cuénteme cómo van esas votaciones en la tarde de hoy.
2: Bueno, acá en primera fila, La Voz de la Nostalgia, Mari Trini y Vicky de Colombia. Le cuento, don Jaime, que Mari Trini 11 y Vicky 16. A esta hora de la tarde, 2:36 minutos, nos vamos para nuestro WhatsApp. Doña Nuri Vélez nos dice: hola chicos de La Voz de la Nostalgia, mi nombre es Nuri y votaré por la que va a ganar, Vicky Esperanza Acevedo. La canción Tan Sola, de listo, la tendremos muy presente. Muchísimas gracias, Nuri. Entonces ahí se va sumando más Vicky con 17 ya. Vamos a ver qué nos dicen por acá. Nos saluda muy especialmente la señora Marlene. Marlene, muy buenas tardes. Buenas tardes, saludo especial para ustedes. Reportando sintonía desde Concepción. Y el voto es por Vicky. Le digo, pues, don Jaime, que esto ya Vicky va arrasando con 16 votos, 17 ya con este. Y no, 18. 18. Y Mari Trini con 11 votos. Aún están a tiempo por votar por la cantante que ustedes más prefieren en el 305-473-7772, don Jaime.
1: Muchas gracias, José Fernando. Es un primera fila bastante interesante, un primera fila del recuerdo, con canciones de finales de los 60 y canciones que fueron éxito en la década del 70. Ambas artistas contemporáneas, Vicky y Mari Trini, hoy en primera fila. Ya tenemos las 2 de la tarde, 36 minutos. Vamos con más canciones. Escucharemos canción solicitada con la cantautora colombiana Vicky. Vamos a escuchar la canción Lloraré. Y escucharemos con la cantautora española Mari Trini, Que seas feliz. 2 de la tarde, 36 minutos, en La Voz de la Nostalgia, primera fila.

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1: Continuamos en esta Primera Fila, la voz de la nostalgia 1530 en AM. Bueno, señor Jaime, le cuento, hermano, que esto, Mari Trini ya va con 13 votaciones, pero entonces Vicky está en 19 votaciones. Vamos a ir a nuestro WhatsApp. Aquí nos dice la señora Marta Castro desde Sabaneta. Buenas tardes, Jaime Andrés y José Fernando, reportando sintonía desde Sabaneta. Marta Castro, espectacular, mano a mano, Primera Fila, felicitaciones. Mi voto es por Mari Trini. Quisiera, por favor, escuchar Cuando la lluvia cae. Creo que ya sonó, no ha sonado. Vamos a mirar a ver, y claro, con muchísimo gusto, Cuando la lluvia cae. Otro voto para Mari Trini. Con gusto. Nos vamos a ir con otro mensaje que tenemos por acá. A ver. Buenas tardes, mi nombre es... esta es la de España, Blanca Ruth López. Y por supuesto, estoy en España, pero mi voto es por Vicky de Colombia. Bueno, muchísimas gracias, Blanca Ruth. Está en Madrid, España, Vamos, continuamos en este gran mano a mano, cuando ya son las 2 y 47 minutos, don Jaime. Yo creería que esto ya se va a volver chicharronudo. Vicky con 19, Mari Trini con 14. ¿Qué tal si nos vamos entonces con otras dos canciones de ellas a continuación para rematar y dar el resultado de este Primera Fila?
2: Así es, José Fernando, muchas gracias. Nos da tiempo de más canciones, que a eso vinimos en esta Primera Fila. Mire que muchas personas nos han escrito y nos dicen de que en el transcurso de la semana lo que hacen es esperar que llegue este especial. Que llegue el especial Primera Fila para expresar su apoyo por su artista favorito. Hoy vi que de Colombia ha recibido bastante apoyo, pero ha sido también muy, muy parejo con el tema también de la cantautora española Mari Trini. Vamos a escuchar canciones solicitadas. Escucharemos de Vicky de Colombia la canción Tan Sola. Y escucharemos de Mari Trini Déjame. 2 de la tarde, 47 minutos, Primera Fila en La Voz de la Nostalgia.

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1: Continuamos en primera fila, en La Voz de la Nostalgia, 2:55. Bueno, Jaime, esto como que ya se cocinó, esta primera fila con las cantantes Mari Trini y Vicky de Colombia. En este momento pues vamos con 23, Mari Trini, no, perdón, Mari Trini 15 y Vicky de Colombia 23. 23 votos, entonces yo creería que ella es la ganadora en la tarde de hoy, viernes 29 de mayo del 2026, obviamente. Continuamos entonces, pues vamos a rematar con dos cancioncitas, ¿cierto? Pero entonces no veo que hayan más votaciones, don Jaime, así que Vicky es la ganadora de esta primera fila.
2: Así es, José Fernando, aunque desde que iniciamos el primera fila, inició, bueno, así casi siempre pasan las primeras filas. En las votaciones iniciales, gran parte de ellas fueron por Mari Trini. Eso fue en la primera hora. Luego de la segunda hora, como en los partidos de fútbol, hubo remontada. Muy interesante. Son dos grandes artistas, dos grandes cantautoras, una de Colombia muy recordada. La verdad es que las canciones de Vicky son muy recordadas en nuestro país, gusta bastante. Unas canciones con unas letras bastante profundas, viscerales, espectaculares. Hay cierta similitud en lo que fue también en las canciones con Mari Trini. Hay cierta similitud en ese paralelo, en esas composiciones. Sus éxitos fueron de la década del 70. Así que esta primera fila fue una primera fila muy apropiado. Como decían los oyentes, de esa primera fila donde, bueno, ¿a quién elegimos? Hoy la mayoría de los oyentes acá de La Voz de la Nostalgia eligieron a Vicky de Colombia, a Esperanza Acevedo Osa. Nos agrada mucho haber interactuado con todos nuestros oyentes en esta tarde de hoy. Muchas gracias a todos ustedes. Nos queda tiempo de terminar con una canción y esta va a ser de la ganadora, de Vicky de Colombia. José Fernando, despidamos ya entonces el programa Primera Fila en la tarde de hoy.
1: Claro que sí, don Jaime, muchísimas gracias a usted y a todos nuestros nostálgicos que estuvieron en la sintonía de Primera Fila. Gracias por todas las votaciones. Se nos quedaron algunos, pero entonces, obviamente, dentro de 8 días vamos a tener otro Primera Fila y vamos a continuar con la mejor programación de La Voz de la Nostalgia aquí en los 1530 AM. Muchísimas gracias a todos por participar.

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Hola, hola, hola. Ahí estaban los diablos con un rayo de sol. Aquí estamos, la voz de la nostalgia. 4:24 p.m. Mis nostálgicos. José Fernando el Pollo López los sigue acompañando en esta tarde fresquita, maravillosa de viernes. No olviden dejar sus canciones en el WhatsApp 305-473-7772, que ahorita más tarde vamos a tener dos que parecen uno a las 5 de la tarde. Ya tenemos las 4:24 p.m. Continuamos con más canciones aquí en el corazón de la radio.

Me has echado al olvido, nos cantaba José Feliciano en La Voz de la Nostalgia, ya con las 4 de la tarde, 27 minutos. Los invitamos para que ustedes mismos soliciten sus canciones, 305-473-7772. Con muchísimo gusto, acá los complacemos a todos. 4:27 minutos en el corazón de la radio.

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3: La música une nuestras almas y une a todos nuestros oyentes de La Voz de la Nostalgia. Cuando ya tenemos las 4 de la tarde con 36 minutos, anímense a dejar sus canciones. Solicite sus canciones en el 305-473-7772 y con muchísimo gusto nosotros los complacemos. Saludamos especialmente al señor Carlos Monsalve. Muchísimas gracias, don Carlos, por preferirnos y gracias por estar en sintonía de La Voz de la Nostalgia. Y nos solicita una canción muy particular con Patxi Andion, que él es un cantante, cantautor español, que se llama Francisco José Andion. Y su nombre artístico es Patxi Andion. Y a esta hora de la tarde vamos a ir con una canción de él que se llama Rogelio y yo, que lo solicita muy amablemente don Carlos Monsalve desde el barrio Laureles aquí en la ciudad de Medellín. 4:36 minutos en el corazón de la radio.

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Ahí teníamos pues esta canción de Rogel, ¿se llama así? Rogelio y yo, de Patsy Andion. El cantante español Francisco José Andion nos la interpretaba y nos la recordábamos aquí en La Voz de la Nostalgia, solicitada por el señor Carlos, que se encuentra aquí en el barrio Laureles de la ciudad de Medellín. Gracias, don Carlos Monsalve, por estar en sintonía de La Voz de la Nostalgia. Continuamos en el corazón de la radio.

Pequeña amante nos cantaba Braulio a esta hora de la tarde. En 14 minutos comenzaremos dos que parecen uno. 14 minutos para las 5 aquí en el corazón de la radio.

0: Hola, hola, hola, hola. Bueno, ¿qué tal? Qué pena con ustedes. Aquí estamos, aquí estamos, aquí estamos. Vamos a ver, vamos a desatrasar este tres a la vez que lo teníamos muy pendiente y me lo estaban solicitando desde hace rato. Qué pena con ustedes. Le voy a contar en este preciso momento. Nos vamos a ir a nuestro WhatsApp a ver quién nos solicita. Hola, buenas tardes.
1: Muy buenos días, amigos de La Voz de la Nostalgia.
0: Tarde.
1: Soy Jorge Ruiz del barrio Manrique y quiero escuchar tres canciones de Billy Pontoni:
0: ¿Sí?
1: Angélica,
0: Ah.
1: ¿Por qué ahora? Y alguien cantó una canción.
0: Sí.
1: Muchas gracias. Felicidades, amigos.
0: Don Jorge, con muchísimo gusto, claro que sí. Aquí en La Voz de la Nostalgia, este tres a la vez.
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0: Ahí estaban pues los tres a la vez de la hora con Billy Pontoni. La canción, la primera canción, porque ahora esta segunda de Angélica y esta que termina. Alguien cantó una canción. En la voz de la nostalgia los complacemos a todos. Ya regresamos en dos que parecen uno. 5 de la tarde ya.
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0: 5-8 minutos. Aquí comenzamos dos que parecen uno en La Voz de la Nostalgia. Una balada, un bolero, una balada. Ustedes las programan en el 305-473-7772. Estamos siempre de lunes a viernes de 5 de la tarde a 7 de la noche. Viernes frío, viernes nostálgico, pero viernes de celebración de la vida y del amor, de estas canciones maravillosas que ustedes van programando. Y comenzamos de una buena vez. Y nos vamos hacia el municipio de La Estrella y saludamos a la señora Clarita, que se encuentra descansando allá en su finca, en Villa Martina. Saludo muy especial para ella. Y nos vamos con sus dos canciones a esta hora de la tarde. 5-9 minutos en La Voz de la Nostalgia.
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Y continuamos en Dos que parecen Uno, en el corazón de la radio, la voz de la nostalgia. Esas grandes canciones que ustedes mismos, los oyentes, van programando. Saludamos muy especial a todos los que van llegando a esta gran sintonía de la voz de la nostalgia. Sean felices siempre, no se dejen arrebatar por nada del mundo y de nadie. Su felicidad, su tranquilidad, eso no tiene precio. Nos vamos para Belén Las Playas. Allí se encuentra la señora Adriana Lucía. Nombre de cantante, nombre de artista. Doña Adriana, gracias por preferirnos aquí en La Voz de la Nostalgia. Vamos con las dos canciones de ella. Balada, bolero, bolero, balada, aquí en el corazón de la radio.

5:26 minutos. En dos que parecen uno. Una balada, un bolero. Ustedes son los que programan. Ustedes son los dueños de esto. 305-473-7772. Y nos vamos rápidamente para que nos alcance a todos nuestros nostálgicos. Saludamos especialmente a la señora Patricia en Belén, sector Molinos. Gracias por la sintonía y por preferirnos de antemano. Muchas gracias. Una balada o un bolero aquí en La Voz de la Nostalgia.

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0: aquí estamos, continuamos, continuamos. Dos que parecen uno en la voz de la nostalgia, 5:39 minutos.
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0: un bolero o una balada que ustedes mismos programan aquí en La Voz de la Nostalgia 1530 AM. Esa canción de Los Ángeles Negros y Volveré en balada y Asómate a mi alma. Asómate a mi alma, Trío Los Astros. Canciones que solicitó la señora Marion Ríos de Buenos Aires. Muchísimas gracias por la sintonía. Ustedes también nos pueden solicitar en el 305-473-7772. Continuamos a las 5:46 minutos en Dos que Parecen Uno.
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0: Nos vamos hacia el centro de la ciudad de Medellín, allá en el barrio Boston. Se encuentra la señora Carmen compartiendo con su hermosa madre en la sintonía de La Voz de la Nostalgia. Con muchísimo gusto, una balada, un bolero, aquí en el corazón de la radio.
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0: Continuamos en este dos que parecen uno. Lo presentamos aquí a esta hora, 5:58 minutos, en La Voz de la Nostalgia. Un bolero, una balada. Recuerden dejar sus canciones en el 305-473-7772. Recuerden que ustedes pueden seguir solicitando sus canciones, balada, bolero, bolero, balada, en La Voz de la Nostalgia. No se me vayan a ir, que ya vamos a regresar con más canciones lindas que ustedes van programando. Nos vamos a nuestro WhatsApp, 305-473-7772. Tenemos un saludo.
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0: Vamos, venga. Muchísimas gracias. Desde España tenemos ese saludo cordial de estas dos preciosas damas desde Madrid, España. Un abrazo a la distancia. Se les quiere un montón. No se me vayan, que ya regresamos con más de dos que parecen uno. Aquí, en el corazón de la radio.
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0: Continuamos en dos que parecen uno. Lindo programa hoy viernes a las 6 de la tarde con 11 minutos. Una balada, un bolero. Canciones que ustedes van programando en nuestro WhatsApp 305-473-7772. Nos vamos para el barrio Robledo. Allí se encuentra la señora Miriam Rabe. Muchísimas gracias por la sintonía, señora Miriam. Aquí está su balada y su bolero en dos que parecen uno.
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0: Ahí teníamos balada y bolero, solicitadas por la señora Miriam en el barrio Robled. ¿Te estás olvidando de mí? La cantaba Emilio José. Y este bolerazo, una doble cadena de José Miguel Clas. Ustedes también pueden programar sus canciones, están a tiempo. 305-473-7772. Esto es Dos que parecen uno. En la voz de la nostalgia, 1530 AM.
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0: dos que parecen uno. Viernes calmadito, viernes frío. Viernes de boleros y baladas, baladas, boleros. Recuerden que estamos en ley seca por las elecciones de este fin de semana. No vayan a dar papaya, por Dios. 6:24 minutos. Saludamos especialmente a todos los que se están agregando a nuestros listados de solicitudes de canciones en nuestro WhatsApp. Muchas gracias a don Daniel. Carmenza en el centro. La señora Patricia. Todos, en absolutamente todos los que están disfrutando de estas grandes canciones, grandes melodías. Don Carlos Monsalve, muchas gracias por la sintonía allá en el barrio Laureles. Continuamos en dos, que parecen uno. 6:25 minutos.
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0: Continuamos, continuamos. Dos que parecen uno. 6:32 minutos. Vamos a hacer un pequeño, pequeñito break. Y regresamos. A ninguno voy a dejar por fuera, tranquilos. Aquí es, en la voz de la nostalgia, el corazón de la radio. Marlon, ya voy contigo.
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Continuamos. Viernes frío, pero viernes alegre con estas grandes baladas y canciones que ustedes van solicitando, estos bolerazos. Me voy para el columpio, me voy para el columpio de Boyacá, Las Brisas. Muchos conocen el columpio. Allá se encuentra nuestro gran amigo oyente de La Voz de la Nostalgia, Marlon. En el columpio, saludo muy especial. Aquí están tus canciones, mi hermanazo. Muchas gracias por sintonizarnos.

0: Continuamos en dos que parecen uno, aquí en La Voz de la Nostalgia. Por ustedes mismos, nuestros oyentes, 305-473-7772. Ahí teníamos esta canción de Los Puntos, Feria, como balada. Virgen de Medianoche, de Daniel Santos, las cuales solicitó Marlon, desde Boyacá, Las Brisas. Muchas gracias por la sintonía. Continuamos en dos que parecen uno. 6:43 minutos.
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0: Continuamos, continuamos. Ya desde las 6 de la tarde comenzó. La ley seca. No den papaya por ahí, por favor. Si se va a tomar los traguitos, tómeselos en la casa. Reunidos en familia. Con bastante amor. Abrace a su familia, abrace a su mamá. Si la tiene, si tiene su papá, abrácelo. Dígale que lo quiere, dígale que lo ama. Abrace un hermano, abrace un amigo, pero abrace. Continuamos en Dos que Parecen Uno. Esto se nos fue volando. Nos vamos a ir. A saludar a don Hernán Cardona. Se encuentra en el barrio Santa Mónica. Aquí están sus canciones, don Hernán, en Dos que Parecen Uno, La Voz de la Nostalgia. El corazón de la radio, 1530 AM.
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0: José Fernando, te saludamos desde España, Blanca y Manuel. Los dos escuchamos
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0: de la nostalgia. Un saludo.
2: Oh, cómo se escucha eso de sabroso. Desde la distancia. España-Madrid tiene una buena sintonía. La voz de la nostalgia. Manuel, muchísimas gracias. Salúdeme a Blanca con todo el cariño del mundo. Esto es una gran compañía a nivel mundial. Menos mal que existe la música, como nos dice Andrés Cepeda en una de sus canciones. Bueno, vamos a terminar dos que parecen uno con estas gran melodías que ustedes la solicitan aquí en La Voz de la Nostalgia. Gracias por estar con nosotros en Dos que parecen uno. Pero continuamos con esta buena programación musical aquí en La Voz de la Nostalgia. Muchísimas gracias. Dios los bendiga. Vamos a cerrar con estas canciones. Un abrazo.
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